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0: de sentir tanto. Es cierto, Baby Wow del álbum No me arrepiento de sentir tanto. Eso que acabas de escuchar es de Karol G. Qué bueno que sigas con nosotros en la frecuencia naranja. Por acá tengo saludos a mi bandita de Puebla, hasta Chichiquila, Puebla. Te mando un abrazo. Y también tengo saludos para mi amiga que cada día me manda mensajito. Mi querida Antonieta, te mando un abrazo también. Gracias por compartirnos tu mensaje a través del WhatsApp. Oigan, ¿se han dado cuenta que cada vez hablamos menos? Como si nos hubiera comido la lengua el ratón. ¿Tú crees? Yo fíjate que sí lo he notado. Como que últimamente las conversaciones no son tan grandes como en años anteriores. ¿Y eso sabes a qué se debe? Bueno, pues hoy hablamos el 28% menos que hace 14 años. Y entonces yo me puse a pensar, ¿será que nos ha comido la lengua el ratón? ¿Que es por miedo, por precaución o por qué será? Bueno, pues pasamos de 16,000 palabras al día en el 2005 a 12,700 palabras al día en el 2019. Entonces, solamente pues ha cambiado un buen, algo drástico, eso sí, te digo, el 28% nos ha cambiado desde hace 14 años. Y eso me llamó mucho la atención. Esto debido a la tecnología, que pues ahora interactuamos más por redes sociales, ya sabes, escribiendo mensajes, compartiéndolo en redes, los videos que también nos jalan muchísima pues tiempo de nuestra vida. Ahora el tiempo pues lo pasamos más frente a la pantalla que frente a una persona con alguna conversación. A mí me encanta muchísimo cuando Doris, cuando Vale y yo platicamos fuera del aire, y nos encanta porque también pues nos ponemos al tanto de todos los chismes.
1: Y no se nos va,
0: exacto. Pero ¿sabes qué otra cosa sí me llamó mucho la atención? Que tienes razón, yo no me había dado cuenta sino hasta que dije, oye, mis amigos y yo ya no hemos platicado tanto como en otras ocasiones. Entonces me puse a investigar si era porque eran temas de que uno va cambiando como adulto o que si realmente eso es algo que nos afecta a todos. Y efectivamente, no es que nos haya comido la lengua el ratón, es que cada vez platicamos menos, gracias o tristemente, a la tecnología. Entonces, ahí te lo dejo este dato para que tú lo consideres, para que empieces a platicar más con los que tienes enfrente, al lado, que saludes y que, bueno, se vuelva también más común y más cotidiano que tú platiques con una persona que tienes junto a ti, a que sea por teléfono. Solamente en casos de emergencia que tú dices, ah, bueno, es que me fui a vivir muy lejos de mi familia, ahí sí te lo creo que hagan videollamada, que platiques con ellos por teléfono, pero mientras, si los tienes muy cerca, platica con ellos y aprovecha el tiempo que tienes cuando los tengas enfrente. Te voy a dejar con más buena música. Tú cuéntame, ¿qué opinas de eso que te acabo de decir? ¿Lo habías notado? Son las 6:07. Estás en la frecuencia naranja. 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
3: 6:27.

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0: estar siendo las 6:31. Oye, Bad Bunny, que ya agarró la fiesta desde ahorita. ¡Qué bárbaro! ¿Y ustedes cómo andan? También cuéntamelo a través del WhatsApp 2293-01384. Ahí es donde estoy recibiendo tus mensajes para platicar contigo. El día de hoy, ¿ya tienes plancito para este fin de semana? ¿Ya andas incluso en algún otro lugar fuera de Veracruz? Cuéntamelo todo, porque tú sabes que a mí me encanta enterarme de todo lo que tú haces, desde dónde nos estás escuchando también. Y por supuesto, con la magia del internet, con tu aplicación de EXA, vas a poder escucharnos donde sea que tú vayas, para que no te pierdas de ningún detalle que tenemos para compartirte en cuanto al chisme del espectáculo. Oye, yo te pregunto el día de hoy, y es que de verdad estamos bien deschavetados como sociedad, cada cosa que se nos ocurre. Yo te pregunto a ti que me estás escuchando, ¿tú saldrías con una persona que no se bañe? Que no se hace como así, que no se ponga ni desodorante, ni perfume, ni nada de eso. Yo la verdad es que no. No aguantaría mucho tiempo de salir con esa persona. ¿Pero qué crees? Ahora esa es la nueva técnica para ligar, según algunos ciertos rincones de internet. No hay que hacerle caso del todo, pero pues me llamó mucho la atención eso de que dejar el jabón por la paz se va a considerar como una técnica para ligar. Sabrá Dios quién les va a hacer caso, porque al menos yo no y Doris tampoco, ¿verdad, mi Doris? Bueno, pues esto se suma a una tendencia de pues ver a los hombres evitando bañarse y usar desodorante para pues supuestamente resultar más atractivos.
1: Como según que eso es pretexto.
0: Yo también siento eso, como que es una teoría sobre las feromonas que la ciencia pues todavía no respalda, gracias a Dios. Pero eso sí, se está volviendo muy viral, y yo siento igual que Doris, que ha de ser como puro pretexto para no entrarle a lo del jaboncito, el desodorante, el perfumito. Y bueno, es que también no hay que exagerar en algunas cosas. Hay ocasiones en las que no te da tiempo de bañarte por X o Y razón, pero sí te avientas un montón de perfume. ¿No te ha tocado eso, Doris? También es incómodo estar con una persona que no tiene cuidado con su aseo personal y que dice, pues me echo perfume y ahí se va, vámonos. Pero ¿qué tal a las 12 del día, cuando estás en el pleno solazo y se te ocurre pues levantar el brazo para, no sé, agarrarte del autobús o hacer alguna seña? Lo que tú quieras, qué incómodo debe ser. No hay que hacerle mucho caso. Si es que si a ti te dicen que para andar a la moda y encontrar chicuela o chicuelo no te tienes que bañar, no le hagas caso, al contrario, tienes que bañarte para que así pues seas más atractivo y más guapetón. ¿Tú qué opinas? ¿Saldrías con alguien que no se baña? Yo la verdad es que no, pero si tú sí, cuéntamelo a través del WhatsApp. Son las 6:34. Te dejo con más buena música. 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

6:48 minutos. Gracias por seguir con nosotros en la frecuencia naranja. Qué buena rola, autodiagnóstico. Me encanta, además del ritmo que siempre le pone Camilo a todas sus rolitas. Qué gusto también recibir mensajes tuyos, dice por acá. Hablando de la nota que te compartí de que si tú andarías con una persona que no se baña, me dice por acá, ¿dónde pasan? ¿Dónde pasas a creer eso de que no se bañen? Pues es que mira, a la gente le sale cada cosa. Dice, el baño y el aseo personal creo que es algo indispensable para las personas. Tiene que ser. No es creo, es que tiene que ser, oye. Ya solamente cuando hay situaciones en las que tú dices, bueno, pues es que no se puede. Híjole, es que yo siento como que también no se podría no bañarte y no usar desodorante o algún perfumito. Siento que sería incómodo, ¿no? Además de que pues nuestros mismos olores no son tan cómodos que digamos para nosotros. Imagínate para las otras personas. Saludos por acá también al buen Isra. Dice, buena tarde, Ara, escuchándote desde el mercado. Saludos, Isra, qué gusto. Dice por acá, guácala, hay que bañarse diario. Saludos a Doris. Saludos también. Sí, no, hombre, saludos también para ti, dice Doris. Yo sí me baño, no vayan a pensar que... No, Dorisita es la más bañada de todo el... De toda la cabina naranja, ¿eh? O sea, mi Doris por acá se mueve, por acá se baña, casi. Oigan, tengo saludos también por acá, me estaban escribiendo acerca de las canciones, todavía las recomendaciones para la playlist para el fin de... Chamacones, a veces no nos da tiempo de compartir todas las rolas que ustedes nos mandan a través del WhatsApp, pero recuerda que mañana es el exafinde y ahí es donde tú tienes que aprovechar para mandar tu nota de voz, tu mensajito, llamar a la cabina para pedir que pongan esa canción que tú quieras escuchar para hacer tu sábado todavía más exacto. A las 10 de la mañana llega el buen Héctor Jonas para acompañarte y a las 2 de la tarde nuestra baby de la radio, Sam Vázquez, para seguir complaciéndote con esas rolas. A las 5 de la tarde me decían, pero ¿cuándo es lo de Rock en Nexa? Porque tú estás al aire a las 5, pero es mañana. Mañana sábado, en punto de las 5 de la tarde, vas a escuchar lo mejor del rock en, pues aquí en la Frecuencia Naranja con Jorge Sosa. Y a las 8 de la noche, lo mejor del reggaetón en Urbánica. Saludos a mi querida Guadalupe. Gracias por estarnos escuchando. Por acá también me decían, mándale saludos a los Aguilar de parte de Geli. Saludos a los Aguilar, mi Geli, un abrazo también para ti. Qué gusto que nos estén escuchando. A toda la banda que nos escucha también en Jalapa, Veracruz, y a los de Puebla, que también hace rato estaba yo platicando con ellos. Muchas gracias por seguir en sintonía de la Frecuencia Naranja. Oigan, los voy a dejar con más buena música. Quédate con nosotros porque todavía te tengo más chismecito. Y en punto de las 7:30 no te puedes perder el cara a cara con Sede Confesionario, que aquí es nuestro chisme personal y se pone bien buenisísimo. Son las 6:51, te dejo con algo de Siddhartha, ponte Exa.

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Acabas de escuchar a Taylor Swift con The Fate of Ophelia, siendo las 7 con 10 minutos. Gracias por tu mensaje a través del WhatsApp. Mi querido Marquitos Castro, un saludo también para ti. Me dice por acá, saludos, amistad, excelente tarde. Comparto opinión sobre lo comentado de el paso de la tecnología y la verdad, sí es cierto que muchos de nosotros hemos descuidado como persona y también estamos más apegados a las pantallas y no ponemos atención a lo que pasa en nuestro alrededor. Sí, qué triste. Imagina que cada año son 300 palabras menos las que compartimos porque ahora preferimos escribirlo todo. Es muy raro la persona que se sienta con su amigo, con algún familiar, a platicar, a decirnos las cosas que suceden también en nuestro día a día, que eso nos ayuda demasiado, nos ayuda muchísimo porque nos acostumbra también a platicar las cosas que nos pasa o que no nos guste y eso nos ayuda. Acuérdate que siempre les he dicho que hablar sana. Entonces, el platicar con una persona nos ayuda un montón. Ojalá que regresemos a las pláticas y no nada más al estar metidos en el celular todo el tiempo. Ojalá que eso pase y que otra vez el platicar con nuestros amigos se ponga de moda. Me dice por acá, comparto mi opinión de vista sobre la higiene. Yo siento que uno tiene que estar limpio, ya que nuestro cuerpo elimina sales que con el paso del tiempo se acumulan. Si uno no se baña seguido, además de que estamos más propensos a contraer bacterias que a la larga afectan nuestra salud. Saludos también para ti, mi Oscarín. Un abrazo. Y tienes toda la razón. Por eso a veces nos dan un beso y sentimos como que la persona está salada. ¿A poco no? Y dices, ay, ¿sabes a sal? ¿O qué tipo de sal seremos? Bueno, pues ahí te digo que tienes razón, mi querido Oscarín, Eso de que pues nuestro cuerpo también expulsa sales y minerales y cosas que vamos cambiando conforme a nuestras células, también se van pues perdiendo las células muertas y todo eso nos ayuda muchísimo con el bañito. Por ejemplo, también hay quienes dicen que prefieren darse un bañito en seco, que es con un cepillo, pasar por tu cuerpo antes de meterte a bañar con agüita y con jabón. Pero eso sí, es recomendable sí o sí bañarnos todos los días. Oigan, y hablando de esto de que hoy es 4 de septiembre y que pues estamos platicando sobre los cumpleañeros, fíjate que Beyoncé está cumpliendo 45 años. ¿Quién como Beyoncé, verdad? Yo quisiera llegar a los 45, a los 40 y tantos y verme así de guapísima como Beyoncé. Gracias, Beyoncé. Lo digo por si las flies, pero por si nos está escuchando. Beyoncé, que también anda pues siendo muy viral en las redes sociales, no nada más por su cumpleaños, sino porque anda homenajeando a nuestra Selena preciosa Quintanilla en este nuevo, pues, ¿cómo decirlo? Es que tuvo un álbum que se llama B-Day y bueno, pues ahora lo volvió a hacer, pero agregando un sample de Selena Quintanilla del Como la Flor. Ahora lo también lo complementó con esa canción de ella que es irreemplazable, algo así. Irreemplazable, es que estaba dudando de que si era esa o no. Entonces, pues, Beyoncé está volviendo a ser muy viral en las redes sociales después de que a varios de sus fans les gustó esta nueva versión de esta canción y, por supuesto, que a los fans de Selena también nos llamó mucho la atención que la haya puesto en este, álbum. Porque la reina del Tex-Mex siempre va a ser un gusto escucharla donde sea que la pongan y qué mejor que grandes artistas como ella la sigan teniendo muy presente. Y bueno, más ahora que anda este rollo de lo de los Quintanilla, ¿no? Que andan ahí como que en pleito, pues dice mucho también para que a ver si se ponen a pensar los Quintanilla, que no queremos que se muera el legado de Selena. Tú cuéntame qué opinas, si también ya has escuchado esta canción, cuéntame si te gustó o si mejor nos quedamos con la versión original de Como la Flor. Quédate en el 93.3 porque en un momento más te voy a estar contando otros detalles que quiero compartirte acerca del chisme del espectáculo. Saludos a toda la bandita preciosa que se pone en contacto conmigo a través del WhatsApp 2293-01384. Te voy a dejar con más buena música. Soy Ara Viveros, ponte Exa.

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20: 7:29.

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2: ¡Qué buena rola! Acabamos de escuchar a Matiz en colaboración con Karim León, como lo hice yo. Buenísima esta rola, cómo nos encanta a mi Doris y a mí. Son las 7:32, a tiempo es tarde para que tú y yo hoy platiquemos en el cara a cara con C de confesionario sobre esas banderas rojas que en algún momento las confundimos con amor. Ya sabes, el típico de que es que me cela mucho porque me ama, es que me controla todo lo que hago porque pues me ama, me pregunta qué es lo que estoy haciendo, dónde estoy, a dónde voy porque quiere saber de mí. Y a lo mejor y lo vemos muy normal, pero si te das cuenta, esas son banderas rojas de que pues también a tu pareja le gusta controlarte. Hoy quiero que tú y yo lo platiquemos a través del WhatsApp. Ahí es donde voy a estar recibiendo tus mensajes. ¿Sabes qué me puedes decir acerca de estas banderas rojas que tú digas, Ara, yo de verdad pensaba que esta persona me quería y me amaba y todo lo que él siempre me decía se lo creía, pero hasta el momento en el que yo me di cuenta que era muy mentiroso, pues dejé de creerle las cosas? Y a veces nosotros pensamos que nos están diciendo la realidad de las cosas por no investigar o por no buscar más, y lo vemos así, como muy normal. Si él me dice que la luna es de queso, yo le creo que la luna es de queso, pero no te das cuenta también que esa es una bandera roja de que te está mintiendo y que tú lo estás normalizando. Cuéntame a través del WhatsApp también si tienes alguna historia en la que tú digas, Ara, a mí me pasó esto y yo no me di cuenta hasta que terminé mi relación, lo platiqué con mis amigos, con familiares, y me di cuenta que eran banderas rojas que yo no las había notado. Hoy quiero que tú y yo lo platiquemos a través del WhatsApp. Recuerda que a partir de este momento los mensajes van sin nombre para que tú te sientas con toda la confianza de contarme esas banderitas rojas que confundimos con amor. Todos, a la mayoría nos ha pasado ese tipo de cosas y hoy es el momento exacto para que lo platiquemos. Me voy a ir con saludos porque recuerda que después de esto, ya no voy a leer tus mensajes con nombre. Y por acá me estaba escribiendo mi buen Fernando. Saludos también para el buen Ángel Ramírez, para Diego Pérez y para Omar Villalobos. Saludos también para ustedes que se pusieron en contacto con nosotros. Por acá me decía el buen Omar, me dice, oye, pero ¿cómo que Rock en Exa a las 5 si tú estás en ese horario? Oye, sí, pero es el día de mañana. Los sábados son de Rock en Exa en punto de las 5 de la tarde, para que no te lo pierdas tampoco, mi querido Omar. Gracias por estar en contacto con nosotros. Te voy a dejar con más buena música. No le cambies a la frecuencia naranja. 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
13: 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Oigan, seguimos en el torneo de Exagaming desde Punto Container, muy cerquita de MBS Radio. 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Estamos en Punto Container en la segunda eliminatoria, precisamente, del torneo Exa Gaming. 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
15: 7:46.

Acabas de escuchar las notas fantasmas de Siddhartha, siendo las 7:53. Gracias por ponerte en contacto conmigo a través del WhatsApp. Hoy platicamos en el Cara a Cara con Sede Confesionario sobre las banderas rojas que antes confundíamos con amor. Y se vale que tú digas, híjole, es que como no me di cuenta, pero así nos pasa, dijera mi psicóloga. Nunca estamos tan listos como para verlo en el momento, sino hasta después de que se nos pasa toda esa etapa del enamoramiento y lo platicas con alguno de tus amigos o familiares, ahí es donde te das cuenta que sí había banderas rojas y que no las veíamos porque estábamos enamorados. Así es que no te culpes. Pero eso sí, gracias por contármelas a través del WhatsApp. Me dice por acá, llegar a visitarme sin avisar. Para mí esa fue una de las grandes banderas rojas que le pude notar. Saludos, saludos también para ti. Tienes la razón, es como que, ¡ay, de sorpresa! ¡Órale, sí, pero una vez está bien! ¿No? Que casi, casi todos los días para ver si... Estaba pendiente para ver si no le ponías el cuerno y sospechaba algo y caerte en la movida, ¿no? Puede ser. Me dice, el que estén muy al pendiente de ti también es considerado como una bandera roja. También dice el control disfrazado de cuidado, así como tú lo decías. Saludos, saludos también para ti. Dice, que seas súper amoroso tan rápido. ¿También crees? Híjole, a mí sí me encanta que sean bien empalagosos. A mí sí me gusta que sean así como muy, muy de demostrar el amor. Lo que es a medias no me gusta, fíjate. Dice por acá, los celos, sin duda alguna. Claro, eso sí. Dice, cuando te dicen, mira dónde estoy, te empiezan a mandar fotos para que después tú hagas lo mismo. Control puro. Saludos, saludos también para ti. Oigan, recuerden que no puedo decir sus nombres, pero al final de leer todos los mensajes, voy a mandarle sus saludos. Dice por acá que me mandaba mensaje o me llamaba en horarios de trabajo o que sabía que estaba haciendo algo bajo el pretexto de, ay, se me olvidó o te extrañaba. También es control, ¿verdad? Saludos, dice, que me hablaba durante el... que no me hablaba durante días y horas y falta, yo pensaba que era falta de interés, lo veía normal, pensaba que estábamos haciendo pues cada quien sus cosas, no hasta que me di cuenta que sí era una bandera roja. Tienes razón, y sí, bien como tú lo dices, la falta de interés también. Y tú dices, ay, es que debe estar ocupado con un buen de cosas, trabajo, y así, tú también lo estabas y a lo mejor y tenías tiempo para mandarle un mensajito, ¿no? Se vale. Dice que la gente que le cae bien a todos. Sí, esas personas que todo el mundo ama y hasta te ven mal si tomas algún defecto, si tú notas algún defecto. Una persona así es manipuladora, es imposible caerle bien a todos y que todavía se junten para presionar a los demás para aceptar o defender X o Y razón. Aguas, saludos. Oye, tienes toda la razón. A veces también queremos caerle bien a toda la gente y dices, ay, es que ¿por qué no me eligió? ¿Por qué a mí no me invitan? ¿Por qué esto? Después te das cuenta y agradeces no pertenecer a ese círculo de amistad al que tú tanto querías formar parte, porque bueno, te das cuenta que también hay personas, como tú lo dices, que pueden ser manipuladoras. ¡Híjole! Oigan, se puso muy bueno este Cara a Cara. Yo me tengo que despedir, chamacones. Los voy a extrañar un montón, pero ustedes pórtenseme bien el fin de semana. Si se portan mal, ya saben que me lo pueden contar en el Cara a Cara. El lunes yo regreso con más chismecito del espectáculo. En punto de las 5 de la tarde te voy a estar esperando para que nos pongamos al tanto de todo lo que sucedió durante el fin de semana. No olvides que mañana es el Exafinde para que tú puedas seguir escuchando la frecuencia naranja y puedas pedir tu canción en el momento que tú la quieras escuchar, ya sea porque quieres escucharla o porque quieras dedicarla. Manda tu mensajito a través del WhatsApp y con eso ellos te van a programar la canción que tú quieras escuchar. Mi Doris, gracias por acompañarme una semana más menos en el 93.3 de tu radio. Soy Ara Viveros, así me puedes encontrar en Facebook como Ara Viveros y guión bajo Pecas de Sandía en Instagram. Ahí estamos también. Síguenos como @exaveracruz en todas tus redes sociales y por supuesto, sigue disfrutando de la buena programación que tenemos para ti. Yo te dejo besos de buenas noches. Que tengas un excelente fin de semana. Nos vemos. Bye, bye.

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2: Cruz, seguimos enormemente contentos en Punto Container, porque la verdad es que esta eliminatoria de Exa Gaming quedó increíble. Primero que nada, me encuentro con
3: Max.
2: Y con
3: Fernando.
2: Y con
4: Leo.
2: Oigan, ¿no eran cuatro competidores?
4: Se lo llevó a su esposa, güey.
2: No, esto no es mentira, ¿eh? Pero le mandamos saludos igual, porque vino con nosotros, le echó mucha buena vibra. Pero pues la señora es la señora. La señora es la señora. Les tengo que dar una información muy curiosa. Tenemos ahora sí a dos de los participantes que ya fueron los calificados para ir a la final. Pero antes que nada, quiero entrevistarte a ti, mi hermano, que tú nos dijiste que es la primera vez que agarras un Nintendo Switch. ¿Cómo te llamas y por qué te animaste a venir al torneo?
3: Pues me llamo Fernando. La verdad es que me animé para divertirme y pues para agarrar un poco experiencia. Porque la verdad, honestamente, pues no, nunca he jugado un juego de Nintendo Switch, porque es la verdad.
2: Se la rifó, ¿eh?
3: Y pues como te digo, nada más vine para divertirme y pues pasarla chido.
2: Y lo logró porque la verdad es que sí estaba a las veces, estaba nervioso, pero hizo lo propio. Ahora sí, vamos en orden de abajo hacia arriba. Mi hermano
4: Leonardo,
2: ¿cómo quedaste?
4: Pues yo quedé en segundo lugar. Yo venía más que nada igual a divertirme, a pasar una tarde agradable y pues a competir con el primer lugar.
2: Oye, acá el dato es que tú pasas a la final. De todos modos pasas a la final. Tienes tiempo para ir a practicar, para irte. Ahora sí puedes decirle a quien sea, oye, no es que esté yo haciendo nada más ocio. Estoy ensayando, estoy practicando.
4: Para una competencia importante, ¿no?
2: Ahora sí aplica, señoras y señores. Y del otro lado, nuestro primer lugar de la noche. Max, ¿cómo estás?
5: Bien, bien, bien. Aquí pues igual un poquito nervioso por haber ganado. Más para decir a mis compañeros del torneo que lo hicieron muy bien. Jugaron bastante bien. Ambos que decían que no habían jugado. Él que no había jugado en la Switch lo hizo bastante bien. Y pues igual, a divertirme. Pues salimos un rato del trabajo, más que nada.
2: ¡Eso! Lo mejor de todo el caso, les voy a decir a los dos finalistas. Hoy hubo un finalista de la vez pasada que estuvo observándolos. Sí. Hoy hubo alguien que estuvo observando a los finalistas de la vez pasada y próximamente estaremos enterándonos un poquito de él. Es más, para que vean, me voy a acercar a él. Mi hermano, ¿cómo estás? ¿Cómo te llamas?
6: Bien, bien, aquí Joaquín.
2: Joaquín fue finalista de la sesión pasada. ¿Cómo viste a tus rivales? Para que ahorita te están escuchando, ¿eh?
6: Muy bien, muy bien. Hay nivel.
2: ¡Eso!
6: Nervioso esto.
2: ¿Te pone nervioso? Sí. ¡Eso! Amigos, amigas, tenemos ahora sí listos a los cuatro finalistas que estarán disputándose por el premio en efectivo. Recuerden, los tres primeros lugares se llevan premio en efectivo y vamos a tener premios de nuestros patrocinadores. Recordamos, estamos en Punto Container. 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
2: Ahí lo tenemos, chicos y chicas. Les recuerdo con Exa Gaming y por supuesto con la frecuencia naranja y en todas partes, ¡ponte Exa!
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4: Anoche oscuritas en el terror.

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0: Colombia y Puerto Rico, con la intención de hacer un éxito mundial. Manuel Turizo, W. Yandel, Yandel, Yandel. Multimillion Records, la Industria Inc. Combinación que huele a dinero.
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4: Hola, hola, bienvenidos, bienvenidas, ¿cómo están? Estamos en un episodio más de Ya Oíste. Yo soy Génesis Sainez y hoy tenemos un tema muy peculiar, un tema que puede pasarle a cualquiera, nadie está exento. En la cocina, en el trabajo o incluso en tu casa, en la calle, que son las famosas quemaduras. Y vamos a hablar sobre qué hacer en un momento difícil que está, porque muchos entramos en pánico en ese momento, es como de, ay, se está quemando, está pasando algo, pero no, a esto nos viene a acompañar nuestro querido doctor Oscar Reyes, jefe del servicio de urgencias. ¿Cómo está, doctor?
5: Hola, buenas tardes, bien, gracias, aquí, gracias por la invitación.
4: Ay, muchas gracias a usted por acompañarnos. Esto se va a poner bueno, porque estamos en una temporada donde justo puede haber muchas, muchas quemaduras, pero vamos a empezar sobre qué son las quemaduras, doctor.
5: Bueno, las quemaduras prácticamente son lesiones causadas por agentes físicos externos, principalmente sea fuego directo, líquidos calientes. Existe también las quemaduras por corriente eléctrica y en menor medida, pero también existen las quemaduras químicas. Entonces, wow, básicamente son lesiones térmicas, básicamente.
4: ¿Cómo son los tipos de quemaduras, doctor, que le han llegado?
5: Bueno, las quemaduras se clasifican, puede ser por, como ya mencionamos, por el tipo de agente que la ocasiona, que ya mencionamos que puede ser por fuego directo, le llamamos por escaldadura, quiere decir por líquidos calientes, quemadura química y quemadura eléctrica. Esa es una clasificación que es de acuerdo al agente físico que lo ocasiona. Y para nosotros como médicos es muy importante clasificarla de acuerdo a la profundidad o la gravedad de la lesión.
4: Ajá. Okay.
5: Hay varias clasificaciones, conforme van pasando los años, se han creado varias clasificaciones. La más usada o la que está más en boga es la que le divide en primer grado, segundo grado y tercer grado.
4: Oh, sí.
5: Ajá, eso es de acuerdo. A nosotros como personal de la salud nos funciona mucho para determinar la gravedad de la lesión y a la vez de saber la gravedad de la lesión, saber si el paciente requiere ser tratado en un hospital o puede ser tratado en su domicilio. La quemadura de primer grado es la que comúnmente cuando vamos a la playa y nos asoleamos.
4: Lo bronceadito acá.
5: Esa es una quemadura de primer grado. Obviamente, pues como la mayoría de la gente sabe, pues no es necesario ir al hospital para tratar ese tipo.
4: Incluso hay gente que se broncea por gusto, ¿no?
5: Ajá, exactamente. Y es algo irónico, pero las quemaduras de primer grado son dolorosas precisamente porque afectan las capas superficiales de la piel, que se llama epidermis, y es ahí donde están los receptores del dolor.
4: Ya tocamos el de grado 1.
5: Primer grado,
4: ya ven. Nos vamos con el de segundo grado.
5: Okay. Sí, el de segundo grado, ya estamos hablando que ya la quemadura es más profunda. De hecho, la quemadura de segundo grado se divide en superficiales y profundas. Ajá.
4: Okay.
5: El segundo grado ya afecta capas más profundas de la piel, en este caso la dermis. Y este tipo de quemadura es muy importante porque la recomendación es que sí se tenga una atención médica, que ya son más profundas a diferencia de las de primer grado. Uh-huh. ¿Cómo los vamos a identificar? La piel se pone rosa y las famosas ampollas o flictenas. Ajá, ya es una característica de las de segundo grado que ya van a cursar con ampollas. Ajá, entonces, este tipo de quemaduras, la sugerencia es que sí se vaya a alguna atención médica, a diferencia de las de primer grado.
4: Sí, sí me ha tocado ver, no me ha pasado, pero sí me ha tocado ver que el aceite creo que es lo más común que vemos, que les cae en la piel e inmediatamente como que empieza a salir la ampollita, o sea, obviamente entre el movimiento y todo, de que te arde, me tocó ver que a mi mamá le salió una enorme, pero no entendía, o sea, yo en mi mente es como, ¿cómo es que sale o por qué salen las ampollitas? Es como media de protección de la piel o por qué se da?
5: La mayoría de las quemaduras de segundo grado, como bien menciona, está ocasionado por líquidos calientes, ya sea aceite, agua hirviendo, o también por objetos calientes como el clásico, la plancha, la secadora.
4: Yo con mi plancha del peine.
5: Entonces, la ámpula o ampolla, como se le conoce, aflictena, no es otra cosa que se sale líquido de la piel y se acumula ahí. De hecho, más adelante vamos a ver que cuando ya las quemaduras son más extensas, algo que daña mucho al paciente es la pérdida de líquido o de volumen, que le llamamos nosotros.
4: Okay.
5: Ajá. Aquí también es importante mencionar, ya cuando entramos a una quemadura segundo grado, nosotros ya a nivel médico, es muy importante la extensión de la quemadura. ¿Estás de acuerdo que no es lo mismo que te, como bien mencionas, que te quemes una área pequeña de tu mano a que te quemes, por ejemplo, todo el tórax, ¿no? O todo el pecho. Sí.
4: Pero pasemos a la de la quemadura de tercer grado, que esa es la última de la escala, sí, por así decirlo.
5: Es la más grave. Por lógica, pues la profundidad es mayor. Aquí es cuando el paciente inclusive ya tiene exposición de hueso, exposición ósea, cuando ya se queman tendones, ya se queman como músculo. Obviamente, pues son pacientes que se exponen a corrientes térmicas o están mucho tiempo expuestos, sobre todo cuando hay fuego directo, ¿no?
4: Claro.
5: Y desafortunadamente muchas de las veces el tratamiento es quirúrgico. Muchas veces inclusive si una extremidad está muy afectada, inclusive puede requerir amputación. Entonces ya es una quemadura pues ya más grave, ¿no?
4: Y hay una pregunta que me gustaría hacerle, porque creo que todos necesitamos saber esas acciones rápidas. Que en dado caso, no sé, estoy en mi casa y veo, o sea, para poder ayudar y también para saber qué hacer yo, ¿no? ¿Qué hacer cuando estás en ese momento, que no estás obviamente en el doctor o en lo que llegas? ¿Cómo tratarlo o hacerlo inmediatamente, una quemadura?
5: La principal recomendación es no aplicar ninguna sustancia a la quemadura.
4: Ni la famosa clara de huevo.
5: No, ni hay veces que le ponen antibiótico en crema, tampoco se sugiere. Clara de huevo, algunas cremas como el tepezcohuite, el aloe. Entonces, la sugerencia es no aplicar nada de eso. Tampoco agua fría. Mucha gente, pues la lógica muchas veces llegaría a pensar, pues si se quema y está caliente,
4: claro,
5: pues échale agua fría, ¿no? Sin embargo, no. Sí se sugiere, obviamente, que se lave la herida con pura agua, pero que el agua sea tibia o templada.
4: Ok. Uh-huh.
5: Tampoco se recomienda poner hielo.
4: ¿Y por ejemplo el agua es en contacto directo o como suavecito?
5: No, directo.
4: Directo, uh-huh. Ok.
5: Ajá, entonces y después taparla con un apósito antiadherente, o sea, evitar que no sea un apósito que se pegue en la piel y obviamente pues que esté limpio, ¿no?
4: Claro, principalmente.
5: O sugerencia que esté limpio. Y si la quemadura sí se ve que tenga ampollas o todo sugiere que sea el segundo grado, pues sí se sugiere que vaya a atención médica.
4: Y lo que hoy nos comparte, doctor, es muy, muy importante, porque hay cosas que ni siquiera sabemos. O sea, podemos decir que es muy como de, ay, no me va a pasar, o nada más me quemé tantito, pero lo dejamos a la desidia y son cosas que se pueden complicar. Nos ayudó a desmentir muchos mitos. Uh-huh. Muchas gracias. Y pues, sí, más por el momento, yo le agradezco mucho que nos haya acompañado. Espero que se le haya pasado muy bien.
5: Sí, al contrario, gracias a ustedes.
4: Y pues nada, Estel Lovers, la verdad es que yo estoy muy, muy agradecida. Muchísimas gracias, doctor, por esta compañía, por compartir información tan valiosa. Yo soy Génesis Sainz, fue un gusto tenerlos aquí. Muchísimas gracias, nos vemos en el próximo episodio. Adiós.

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verdad, un sábado muy madrugador. Saludos para todos los que se levantaron súper temprano. Y además, un sábado especial porque venimos de una semana muy especial, regreso a clases. Así que, por supuesto, vamos a estar platicando todo el chismecín. Y saludo con muchísimo cariño y con gran alegría a toda la gran cadena EXA que nos sintoniza. A mis listeners que me escuchan en Acámbaro, Acapulco, Chihuahua. También a los que me escuchan en Cuernavaca, Durango, Ensenada, Guadalajara, a mis listeners de Irapuato, León, Los Cabos, a mis listeners de Mérida, Mexicali, Ciudad de México, a los que me escuchan en Monterrey, en Morelia, Nogales, Oaxaca, en Puebla, también a los que me escuchan en Tampico, Tijuana, Veracruz, El Paso, Texas, Monclova, también a mis listeners de Piedras Negras, Zamora, Michoacán y por supuesto EXA Celaya, y a ti que me escuchas a través de la app de EXA FM en todo el mundo mundial, te saludo con mucho cariño. 5579-247383 para que mandes tus saludos, pidas tus canciones favoritas, mandes felicitar a alguien que está celebrando algo especial o simplemente me cuentes chismes y por supuesto participes en el tema del día, el cual el día de hoy está buenísimo porque, ¿sabes? Hoy es el Día Mundial del Hermano. Para todos los que tenemos la fortuna de tener hermanos, sabremos lo especial que es y lo divertido también, porque puede llegar a ser divertido no solo por la propia diversión, sino por aquellas peleas y bueno, pues todas esas vivencias. Y bueno, este día se celebra y es un día muy especial porque aunque nació para recordar a la Madre Teresa de Calcuta y su gran corazón para cuidar a los demás como si fueran su propia familia, hoy en día nos sirve para abrazar fuerte a nuestros hermanos, primos o amigos del alma, porque sí, también hay familia por elección y tú puedes elegir a tus hermanos. Y bueno, así que vamos a estar platicando alguna anécdota que hayas vivido con algún hermano o un primo o amigo que consideres hermano para que mandes tus mensajitos. En la entrevista estará con nosotros Emilia Go. ¡Wow! Me va a encantar platicar con ella porque además es simpática, tiene una vibra súper bonita, así es que vamos a estar platicando y chismeando con ella. Y bueno, por supuesto tenemos Canta con Lizzy Rocks, Rewind Hits, entre otras secciones que te encantan, y tenemos boletos para el cine, 3 pases dobles para que te vayas en salas tradicionales en Cinépolis a ver tu película favorita. Así es que atento, Canta con Lizzy Rocks, tema del día, vamos a regalar por ahí esos boletos. Y qué les parece si comenzamos con toda la actitud con esta canción que nos recuerda que hay que buscar en nuestro corazón todo aquello que nos da felicidad. Eso que te hace sentir bien, eso que te gusta, eso que te apasiona, eso te hace para ser feliz.

para los que voten por su canción favorita. Escogeremos alguno por ahí. Pero antes también tengo chisme, sí, porque también voy a tener pase doble para Cinépolis en salas tradicionales. A quien me cuente la mejor anécdota que ha vivido con un hermano, una hermana o alguien a quien considera un hermano, a quien considera familia. Así es que a mandar sus anécdotas 5579247383 a partir de este momento. Y bueno, pues el día de hoy en Exabox tenemos dos canciones que seguramente nos van a encantar. Obviamente muy adecuadas, muy ad hoc a esta semana de clases. Y bueno, pues en primer lugar tenemos de High School Musical esta canción que se llama Stick to the Status Quo.

canción va a competir contra otra que nos encanta, que todos yo creo que conocemos, hemos visto la película y si no, por lo menos sabemos de su existencia, y esto es School of Rock.

en Mana, ¿cuál te gusta más? Las dos están de verdad increíbles. A mí me encantan. No podría elegir una porque las dos me gustan mucho, así es que elegiría las dos. Pero tú, ¿qué piensas? 5579-24-7383. La línea Lizzy Liber. La línea es para las mamás, los papás, los tíos, los abuelitos, los niños, las niñas, para toda la familia, por supuesto, para que participen. Voten por su favorita High School Musical o School of Rock. Así de fácil. Para que no se compliquen. Y también pueden hacerlo a través de Instagram en la cuenta de XFM o Lizzy Rocks MX. Te dejamos en las stories ahí una plaquita para que tú puedas dar clic a tu favorita. Oigan, la semana pasada estuvieron compitiendo dos canciones como de juego. Una de ellas fue Aram Sam Sam de Luli Pampín, que es muy divertida. Y la segunda, de 31 minutos, Severla. Y bueno, pues sí, con el 60% de los votos gana Severla. Pero dices, ¿por qué Severla? Si no conoces la canción, bueno, pues quiero decirte que es una de las canciones más divertidas y misteriosas del programa 31 Minutos. Y lo que es más, pero más increíble, es que esta melodía, que tiene un superpoder secreto, porque Severla significa al revés. O sea, es decir, al revés, es Severla. Y si no me crees, pues entonces descúbrelo y vamos a escuchar con este ritmo pegajoso esto que se llama Severla.

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1: Mensajes, ya comencé a recibir, fíjense, tema del día, anécdotas que has vivido con tu hermano o hermana, con tus hermanos o alguien a quien consideras verdaderamente un hermano, aunque no sea de tu sangre. También ya he recibido por ahí felicitaciones, saludos, peticiones de canciones y todo eso me encanta porque además de complacerlos, puede hacer que te ganes un pase doble para el cine, Cinépolis en salas tradicionales. Pero lo mejor del mundo mundial es que es para cualquier parte de la República. Y eso me hace muy, pero muy feliz. Así es que atención sobre todo a mis Lisilibres que nos escuchan en el interior de la República. Cámara, Acapulco, Chihuahua, Ensenada, Mexicali, Monterrey, Guadalajara, en todas partes. Porque tú te puedes ganar este premio. Así es que a mandar tu mejor anécdota con tu hermano o hermana o alguien a quien consideres un hermano. Puedes participar votando por tu canción favorita en el Exabox a través de la niña Lisiliber. O, por supuesto, que también puedes decirme, tengo ganas de cantar contigo y participas en la sección Canta con Lizzy Rocks que tendremos más adelante. Solo mándame un mensajito y dime, quiero cantar contigo y estarás participando. Oigan, el día de hoy les traigo una super canción. Esa canción que siempre escuchamos cuando hay como unas competencias o un concurso importante y llega el momento de conocer a los ganadores. Pero es una canción que se siente tan en el corazón, verdaderamente, cuando llega ese momento, y más si eres tú quien está recibiendo ese premio o eres parte del equipo ganador, te hace sentir así de que tu corazón se le salen unas lagrimitas de la emoción. Y de la canción que te hablo es We Are the Champions de Queen, por supuesto que sí, que fue lanzada por la icónica banda que todos de verdad amamos. Bueno, yo amo a Queen, ya lo saben, y escrita por Freddie Mercury. Es uno de los himnos de victoria y superación más famosos de la historia de la música hasta la actualidad, con su potente melodía de piano, grandiosos coros y un mensaje centrado en resistir ante la adversidad sin rendirse jamás. ¿Qué quiere decir eso, Lisilibres? Que hay que luchar por lo que queremos, no importa los obstáculos, y seguir adelante. Este clásico encaja a la perfección, por supuesto, con la hazaña de sobrevivir a la primera semana del regreso a clases. Así es que más merecido no podría ser tras superar todo el drama. Número uno, madrugar otra vez después de haberte dormido súper tarde todas las vacaciones y levantado así, pero súper tarde. Bueno, pues ese se fue el primer reto, resistir a los exámenes de diagnóstico. A ver, vamos a ver cómo vienen del año pasado. ¡Nah! Ni me acuerdo nada, ni cuánto es 2x2, ¿no? Y bueno, adaptarte a tus nuevos maestros, aguantar la montaña de la tarea inicial, seguir preparando materiales que te piden y te piden más. Y por supuesto, escuchar este himno te hace sentir como todo un campeón, te lo mereces, eres victorioso. Y bueno, pues ahora sí que has conquistado el inicio del ciclo escolar y te la voy a dedicar con mucho cariño. Además, sé que todos la vamos a disfrutar. Y esto es We Are the Champions.

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2: Pepito, en este trabajo vas a ganar poquito, pero luego se te sube el sueldo. 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
3: Por supuesto, también a los adolescentes, a los tíos y las tías, porque todos nos escuchan en familia y yo me siento muy agradecida por eso. Gracias por mandarme sus mensajes en el tema del día. Estamos platicando por el Día Mundial del Hermano, pues las anécdotas más divertidas. Fíjense que por acá me escribe Farid y me dice, me gustaría que me pusieras la canción de La Desgracia Ajena de 31 minutos. La anotamos para la próxima semana con muchísimo, pero muchísimo gusto. Dice Lizzy, buenos días, siempre nos peleábamos porque agarraban mi ropa sin que se la prestara. Ah, pero si yo hacía lo mismo, ardía Troya. Nos peleábamos, pero luego nos contentábamos porque al final somos hermanas. Saludos, Lizzy, los exarrebeldes, muchísimas gracias. Oigan, claro que sí, tú te puedes pelear con tu hermano y agarrarte de chongo, pero que nadie les haga nada, porque entonces brincas. Nadie más los puede tocar, nadie más les puede decir nada, ¿no? Más que tú, y eso es algo muy bonito de ser hermano, saber que a pesar de las discusiones y justo los pleitos por la ropa y mil cosas más, que en los momentos difíciles siempre están los unos para los otros. Lizzy, buenos días. Soy la mamá de Martín de Los Cabos. De las mejores anécdotas que tengo con mi hermana, pasó el año pasado cuando fuimos al concierto de Hash y tuvimos la oportunidad de subirnos al escenario a cantar con ellas y fue un sueño cumplido. ¡Ah! ¡Fueron ustedes! Yo fui a ese concierto, no lo sabía. Y saludos a Martín que se está listando para irse a la escuela y te mandamos un abrazo. Te extrañamos. A la escuela será. Hay niños que van a la escuela en sábado, pero hay otros que van al catecismo, ¿no? O que van a las actividades, pero le mandamos un saludo porque está puntual y listo para irse. Lizzy, buenos días, escuchándote con toda la energía, con los peques y claro, celebrando el cumpleaños de mi peque Leslie y el cumpleaños de mi esposo, al cual los amo. Saludos, claro que estaremos cantándole las mañanitas Lizzy Rockeras, como ya lo mencioné. Oigan, les voy a dar un boleto doble para Cinépolis al comentario que escojamos ahorita. Vamos a seguir. Lizzy, te cuento una anécdota con mi hermana y mi hermana y yo nos llevamos 6 años de diferencia. Cuando éramos más peques, yo le pedía favores y le decía, te voy a querer más que ayer. Y me respondía, bueno, pero en serio, ¿eh? El miércoles cumpleaños de mi peque, ¿podrías felicitarlo, por favor? Se llama Kalel y siempre se pone a bailar con tus canciones. Muchísimas gracias. Claro que sí, estaremos por ahí felicitándole y cantándole las mañanitas Lizzy Rockeras. Por acá dice Andy Giselle, nos saluda. Yo considero a mi primo Santi como mi hermano porque crecí con él. Qué bonito, justamente, ¿no? De lo que hablábamos. Una vez cuando yo iba en el kinder, mi abuela me fue a recoger y llevó a mi primo con ella. Pero nos acabábamos distrayendo y mi primo ya no estaba. ¿Cómo? Lo fuimos a buscar por todo el kinder y no lo encontrábamos y al final lo salimos para ver si lo encontrábamos ahí. Y había una señora cargándolo mientras él lloraba y al final nos regresó a la criatura. Ah, ok, lo estaba ayudando, como que se perdió por un momento. Muy bien, bueno, pues tú justamente como hermanita has de haber sentido, ¿no? Que dónde está y a buscarlo. Por acá también saludos, Lizzy, la mejor anécdota que tengo con mi hermano fue cuando nos fuimos a una Olimpiada Nacional en Aguascalientes, supongo. Yo con fútbol y él en básquetbol. Y como nos hospedamos en diferentes hoteles, nos veíamos en días libres y al final del evento levantamos las copas. Ambos quedamos campeones en nuestra respectiva disciplina y él fue el mejor jugador del torneo y yo fui el mejor portero. ¡Qué bonito! ¡Qué bonito de verdad! Y compartir algo tan importante como lo mencionamos con la canción de We're the Champions, ¿no? Ese momento tan especial, qué bonito, gracias. Dice, Martín estudia inglés los sábados. Ahí está, muy bien. Gracias por decirnos. Oigan, qué increíble, de verdad. Yo la mejor, bueno, una de las mejores anécdotas que tengo de mi hermana es que cuando entré a la primaria, a mí, hagan de cuenta que era una primaria súper exitosa y entonces la maestra contaba hasta 10 para que guardaras todo tu material y pues, exitosa, no, bien exigente, iba a decir, bien la primaria, bien exigente. Y entonces contaba hasta 10 y de pronto se me caen todos los colores y la maestra me regaña, cosas que ya no suceden hoy, ¿no? Me pone contra la pared y en el recreo estaba yo llorando y le fui a contar a mi hermana y mi hermana fue a enfrentar a la maestra y casi la corren de la escuela por defenderme. Estábamos muy chiquitas, yo tenía 6 años y ella 7, así es que siempre como que lo guardo en el corazón de que ella estuvo dispuesta a todo y eso que era la niña de 10 es de excelencia. Muy bien, pues, ¿a quién le daremos por ahí este pase para Cinépolis? Yo creo, me encanta, el primer pase doble para Cinépolis, este me encantó, donde decía cuando éramos pequeñas, yo le decía, si me ayudas te voy a querer más, y se lo creía, ese me gustó como mucho porque es como que muy bonito la inocencia de los niños, ¿no? Así es que ya te llevaste tu primer pase doble, Kalel se llama, aquí lo tengo, y bueno, por supuesto que te llevas tu primer pase doble para ir a Cinépolis, salas tradicionales, la película que tú quieras, en cualquier parte de la República que te encuentres, échame chismecín, dime desde dónde nos escuchas, y bueno, recuerda que si tú quieres un pase doble para irte a Cinépolis, salas tradicionales, bueno, pues dime, quiero cantar contigo, y cántame pedacito de una canción, y también vamos a tener otro por los que participen y voten por Exabox, las canciones de hoy son High School Musical, y está compitiendo contra School of Rock. Así es que, ¿qué les parece si nosotros nos vamos con música en este momento? Y por supuesto que en el Día Mundial del Hermano tenemos que poner esta canción que a mí se me hace súper bonita y me hace llorar, y se llama así, Hermanos.

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1: Les Univers y continuamos, por supuesto, con más. Y tengo más saludos de este lado. Muchísimas gracias desde Jalapa. Nos dice: buenos días, Lizzy Rocks. Una anécdota que tengo con mi hermano fue cuando estábamos en casa viendo la película de E.T. 2 y mi hermano se asustó y... ya sé quién. Y me dijo... porque no tenía miedo, que él no tenía miedo. ¡Wow! ¡Qué bonito! Muchísimas gracias. Y bueno, por acá dice Lizzy, que tengas un lindo día a tus amigos exarrebeldes, Elisalas de Azcapotzalco. Les mandamos un súper saludo. Sigan contando chismecito, historias con sus hermanos. Y por acá Andy nos dice: luego hay otra donde le pegué a un niño de quinto cuando yo iba en sexto de primaria, en mi último día, por defender a mi primo, porque el niño le hacía bullying y le pegaba. ¿Cómo crees, Andy? Y un día el niño me quiso confrontar pensando que no le iba a hacer nada, pero yo le pegué. Dice, el niño puso cara de que no lo podía creer y al rato la directora fue a hablar conmigo y los siguientes días llamaron a mi mamá y bueno, pues obviamente todo lo que tuvo que suceder, porque ya sabemos que ante esas situaciones, pues obviamente resolver con una agresión no es lo mejor, aunque entiendo tu instinto de hermana prima que quisiste defenderlo, pero siempre lo mejor es comunicar y pedir ayuda. Y es que, fíjense, ahorita me acordé perfecto de una anécdota que yo viví en la secundaria también, de que me molestaba una chava, porque yo tenía muchas amigas y yo estaba en tercero y secundaria y todas las de primero y segundo como que eran muy mis amigas, y ella llegó como de nueva en primero y me molestaba y se burlaba de mí todo el tiempo, y todo el tiempo me estaba molestando, hasta que un día me hartó y le dije: te veo a la salida. Y pues corrió a echar el chisme de que yo le había dicho que la veía en la salida. Bueno, casi me corren a mí, así de que porque yo y que quién sabe qué, y entonces mandaron a hablar a mi mamá, y mi mamá, o sea, siempre ha sido muy exigente, y entonces yo ya esperaba el regaño del año cuando mi mamá salió de la junta, me dijo: vámonos, y no me regañó, yo así de: ¿pero qué pasó? Pues nada, yo también les dije que te estaba molesta y molesta y molesta y molesta, y que bueno, pues tú ya no habías aguantado, y entonces ya le habías dicho eso, pero bueno, la verdad de las cosas es que a veces uno por impulso, por enojo, por fastidio, sí puede reaccionar así como de: ya, voy a resolver este problema, pero bueno, no hay mejor manera de resolverlo que desde una forma pacífica y desde la comunicación. Y dice: ayer pensaba que pondrías esta canción de una canción de ellos, y dice: me encanta Kenneth. Wow, qué padre. La verdad no habíamos puesto nada de Santos Bravos y decidimos hacerlo el día de hoy porque sabíamos que les iba a gustar muchísimo. Por acá me dicen: nos hiciste recordar muchas anécdotas con el tema del día. En el año 2000 hubo elecciones para niños, pero también hacían preguntas a los niños para ver si no había algún tema de violencia en casa, y mi hermana se les ocurrió decir que mi mamá siempre nos pegaba. Cabe mencionar que mi mamá jamás nos puso una mano encima. En ese momento las trabajadoras sociales miraban con cara rara a mi mamá y ella casi lloraba, y ya al último mi hermana le dijo que era broma, fue cruel, pero ahora nos reímos. Me imagino esa clase de situación. Oigan, mientras les echo este chismecín, les digo, si alguien quiere cantar, este es el momento para que se lleve su pase doble para irse al cine, así es que última oportunidad, mándenme mensaje en este momento, digan: yo soy el valiente que va a cantar. ¿Cómo les da pena? No, lo que les iba a decir es que el otro día yo iba a viajar con mi sobrino Mati, y aunque traía carta de mi hermana y todo el rollo, le empiezan a hacer preguntas así de, ¿quién es ella? Y ya, Lizzy, ¿pero quién es? Una ladrona, y empieza a decir eso en el aeropuerto, y los señores empezaron a voltear y ya casi me querían atrapar y así decir, como cuestionar, hasta que ya dije: Mati, ya en serio, di por favor quién soy. Muy bien, pues muchísimas gracias a todos los que mandaron mensajito. Tengo hasta mensajes de voz que vamos a reproducir en un momentito más. Y bueno, pues mis queridos Lizzy Livers, ¿qué les parece si nosotros vamos con más música? Y esta canción que queda, yo creo que perfecta en este regreso a clases, porque no es nada más que, bueno, si nos levantamos temprano y que los útiles y las materias y los maestros y los nuevos cuadernos y que todos empiezan con letra bonita el nuevo cuaderno, sino también es que pudiste ver a tu crush. Seguramente en el recreo, en la entrada, en la salida, o si va en tu salón de clases, también pudiste ver de pronto a tu crush. Así es que esto te cantan las Jeans Nueva Generación y esto que se llama Crush.

0: emocionada porque el día de hoy tengo una gran invitada. Es una niña súper, pero súper talentosa y además tiene magia en la mirada y en el corazón. Y ella es Emilia Go.
1: Muchas gracias por invitarme.
0: No, estoy muy feliz y muy contenta de que estés aquí para poder conocerte más, para platicar mucho más. Ya sé que habíamos tenido invitada junto con tus amigas que también interpretaron Matilda, pero la verdad es que nos quedamos con muchas ganas de platicar contigo. ¿Cómo estás?
1: Muy bien, muchísimas gracias por invitarme. Estoy súper contenta de estar aquí.
0: Pues nosotros más de tenerte. Oye, Emilia, ¿cuántos años tienes?
1: Tengo 11 y en noviembre cumplo 12.
0: Ah, ya, falta muy, pero muy poquito, sí. Me encanta. ¿En la escuela pasaste a sexto de primaria o quinto?
1: No, a séptimo.
0: Ah, ok, sería como primero de secundaria.
1: Wow,
0: súper bien. Pues ahora que ya iniciaron las clases, me imagino que estás contenta de ver a tus compañeros.
1: Sí, muy contenta, pero no quiero regresar. Sé que ya estoy, pero no.
0: Bueno, lo importante aquí es que, pues, a veces tenemos que hacer cosas que, aunque no nos encantan, son parte de para nuestro desarrollo. Y que a la par puedes hacer cosas que te gustan tanto como es tu pasión por el teatro. Cuéntame, por favor, ya viene la nueva temporada de Matilda el musical.
1: Bueno, sí, estrenamos el 30 de octubre y estamos otra vez en el Centro Cultural Teatro 1. Y estoy muy emocionada de poder volver porque pues tengo que volver a agarrar el ritmo de la escuela después de las vacaciones. Y ver a mis amigas me emociona mucho, pero también ver a mis amigas del teatro y volver a ensayos, academia, y eso me emociona muchísimo.
0: Por supuesto, me imagino, porque se ve que lo que haces lo haces con muchísima pasión. Emilia Go, una de las protagonistas de Matilda, en esta ocasión vas a ser Matilda el musical tú solita, ¿cierto?
1: Sí.
0: Exacto, muy bien. Pues estamos muy emocionados ya de verte en todas las funciones. Emilia, tú has participado en diferentes obras y producciones desde muy chiquita, pero ¿cuál fue la edad exacta en donde iniciaste?
1: Empecé a los 4.
0: A los 4 años.
1: Sí.
0: ¿Y la primera vez que participaste, en qué obra fue?
1: Fue en Jesucristo Superestrella.
0: Oye, y en esa vez tú dijiste como, yo quiero participar.

0: jugando y después convertirse en actriz de musicales tan importantes como Jesucristo Superestrella, Vaselina, y finalmente como una protagonista en Matilda el musical. ¿Qué significa para ti el haber pasado de eso, del juego de acompañar a tu papi al trabajo, a ya ser la protagonista?
1: Pues yo desde chiquita, pues como te digo, empecé Jesucristo y fue como, ¡ay, qué padre! Voy al escenario y así, pero pues era como muy jugar y así.
0: Sí.
1: Y entonces, pues, ya que vi que me encantaba el teatro, me empecé a preparar. Ya tomaba clases de baile, pero empecé con canto, actuación. Y pues vi que es algo que realmente quería hacer, porque no era nada más como de juego para mí, ya era como algo que yo amaba. Y pues empezar a prepararme desde muy chiquita y fui como haciendo otras obras. Y luego cuando empezaron las audiciones de Matilda, pues todos los filtros, o sea, como que todos esos años me prepararon para esa audición.
0: Claro, por supuesto, todos esos años de experiencia, de preparación, de aprender, ¿no? Justamente es lo que pasa en la vida, que a veces cada experiencia pequeña que vamos viviendo nos va preparando para nuestro momento, y tu momento llegó, brillaste en la primera temporada y estoy segura de que vas a súper brillar en esta segunda temporada. Y es que de verdad, todas tus compañeras son lindísimas y son grandes actrices, gran talento, pero yo te veo tu carita y digo, es Matilda, ¿sabes? Tu mirada, tu sonrisa, a mí me pareces una niña súper alegre desde que te conocí hace unos meses que tuve la oportunidad de entrevistarte. Tienes una magia muy, pero muy bonita. Y yo te preguntaría, ¿en qué se identifica Emilia con Matilda?
1: Pues siento que somos muy diferentes, pero también muy iguales, porque pues yo me encanta leer igual que Matilda.
0: Okay.
1: Y siento que gracias a Dios no estoy paseando por la misma situación que ella, por ejemplo lo de sus papás y así, pero la entiendo y me encanta poder interpretar la historia que tiene Matilda. Y siento que se parece mucho a mí en muchos sentidos, porque también, aunque se vea que no es tan alegre, es muy alegre.
0: Así es.
1: También porque la gente piensa que nada más no sonríe y pero no, ella es muy alegre, también es muy inteligente, es muy buena amiga, aunque le cuesta demostrarlo, pero siento que es un personaje muy único y me está encantando poder interpretarlo.
0: Y siempre que sigas disfrutándolo, siempre que siga vibrando tu corazón, Emilia, haciendo lo que más te gusta, vas a brillar, de verdad. Y gracias por regalarnos este hermoso talento que tienes, por compartirlo con todos nosotros. Y te deseo que sigas siendo tan exitosa como lo eres.
1: Ay, muchísimas gracias.
0: Muchísimas felicidades, de verdad. Por último, algo que quieras compartir con los niños, con los jóvenes, algún mensaje que salga de tu corazón.
1: Pues que, como ya les había dicho, que si tienen algún sueño, no digan, no, bueno, cuando sea más grande lo voy a hacer. Empiecen desde chiquitos, empiecen a entrenarse. Y pues yo creo que sería principalmente eso, que si tienen un sueño, síganlo y no lo dejen atrás.
0: Me encanta, pues muchísimas gracias, Emilia. ¿Cuál es tu canción favorita?
1: Hot and Cold de Katy Perry.
0: ¿La escuchamos?
1: Sí.
0: Bueno, vamos con Hot and Cold. ¡Vámonos!

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2: Las fechas más esperadas de todos los mexicanos es el 15 de septiembre. Nos encanta celebrar, por supuesto que sí, desde el 15, obviamente el 16, la independencia de México. ¿Y qué crees? 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Oigan, tenemos en la línea a la valiente. A la valiente que va a cantar. Canta con Lizzy Rocks. Hola, hola, ¿cómo estás?
3: Hola.
2: ¿Cómo te llamas?
3: Valentina.
2: Ay, qué gusto, Valentina. ¿Cuántos años tienes?
3: 10.
2: ¡Excelente! Oye, en tu mensaje me ponías, gracias por poner la canción de Santos Bravos. ¿Eres ultra fan?
3: Sí.
2: La verdad cantan padrísimo. Acaban de ganar el premio Juventud, ¿cierto? Hace unos días.
3: Sí.
2: Padrísimo, los vimos ahí. Oye, y bueno, pues tú vas a ser la valiente. ¿Qué me vas a cantar?
3: Voy a cantar No Se Va de Morat.
2: Me encanta. Ok, venga, te escuchamos.
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2: Muy bien, Valentina, qué bárbara, te la sabes perfecto.
3: Sí.
2: Me encanta, gracias por participar, gracias por ser valiente y así de que nada te dé pena, porque así es como se consiguen las cosas en la vida, ¿eh? Muchas, muchas felicidades. ¿Cómo te fue esta semana de regreso a clases?
3: Pues bien, un poco nerviosa, pero bien.
2: ¿Pero ya pasaron los nervios?
3: Ya.
2: Ya, perfecto. ¿Estás lista para ya la segunda semana como campeona levantarte temprano, ya sin problemas ni nada?
3: Pues medio.
2: Muy bien, qué gusto saludarte, de verdad. Te acabas de ganar tu pase doble para irte a Cinépolis, salas tradicionales. ¿Qué película vas a ver? Cuéntame.
3: La de Correcaminos. Bueno, la de, esa.
2: Perfecto, la mejor película que elegiste. Y bueno, pues muchísimas gracias. Ahorita te mandamos un mensajito para decirte cómo te haremos llegar tus pases. Felicidades y gracias por cantar conmigo.
3: Sí, gracias.
2: Bye, Valentina. Y bueno, pues tenemos por aquí felicitaciones especiales para nuestros cumpleañeros. Muchísimas, pero muchísimas felicidades. Aquí está para Kalel, aquí está, muy bien. Para Leslie y para su papá, que están cumpliendo años. Muchas, muchas felicidades. Y también, sí, Kalel siempre es su cumpleaños, así es que estamos felicitándolo de parte de su hermana. Muchas, muchas, muchas felicidades. Esperamos que la pasen súper, pero súper, pero súper bien. ¿Y qué te parece si escuchamos las mañanitas Lizzy Rockeras?

0: sí, qué bonita entrevista, me dicen. Muchísimas gracias, estuvo increíble platicar con Emilia Go por acá. Hola, Lizzy, gracias por tan excelente programa y por esta hora la cual nos hace unirnos como familia con tan buenos temas y buena música. Gracias, dice que si mis hermanos me quieren, dice, esos son capaces de cambiarme por una gallina. Siempre haciendo sus bromas, Gabo Petrov, te mandamos un súper, pero súper saludo. A veces nos cambiarían, pero no, jamás nos dejarían. Buenos días, saludando desde Monterrey, que sigan los éxitos y nunca dejes de sonreír. Muchísimas gracias. Saludos para Mati, con muchísimo cariño. Gracias. Irma de Monterrey, te mandamos un abrazo con todo el cariño del mundo mundial. Por acá también el abuelito de Mati, Sergio, manda saludos y listísimo desde que inició el programa, fue el primero en mandar mensaje, así es que saludos y abrazos, y un saludo para Jorge también, que vota por la canción de School of Rock. Vamos a ver cuál será la ganadora. Todavía puedes hacerlo en Instagram, en las stories te dejamos una cajita para que votes rápidamente, y bueno, pues puedes hacerlo durante todo este día, tienes 24 horas para votar y descubrimos la próxima semana cuál será la canción ganadora. Muchísimas gracias a todos, por supuesto, gracias a todo mi gran equipo que hace posible Lizzy Rocks en Exa, a mi productor Tony, a Elias, Oscar y Levi en los controles, a Mons en los teléfonos, Mariana, Steph, Frida, Oscar y Abraham en las redes sociales, Pato Navarro en el podcast y Eric Jiménez en la edición. No te olvides que puedes escuchar el programa en mi podcast Lizzy Rocks en Exa en Spotify. Nos escuchamos, nos platicamos, nos chismeamos y la pasamos bien la próxima semana. Te espero, yo soy Lizzy Rocks y tú eres mi Lizzy Líder.
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0: Estamos arrancando, señoras y señores, siendo las 10 de la mañana con 5 minutos. ¡Bienvenidos al Exa Finde!
1: Que sí le sabes, Luisito.
0: Es que estamos poniendo las cosas en orden, caray. Buena música es lo que encontrarás en este espacio. Bienvenidos, bienvenidas. La voz que escuchas, la voz de Héctor el Jonas. Gracias, gracias, estimado público. En los controles tenemos a Gemita haciendo la labor de buscar tus canciones favoritas. Porque sí, el Exafinde trata de eso, de colocar tus rolas al aire, las que tú quieras. Cuéntame, ¿cuál vas a pedir? A través del WhatsApp 2293-0113-84. Le mandamos saludos hasta Mozambique a la banda que se está comunicando desde una vez con nosotros. El vecino de Tlalixcoyan. Ahí anda al pendiente, caray. Fuerte, fuerte el abrazo. También les recuerdo, estamos en redes sociales, @exaveracruz. Por cierto, quería contarles el chisme. El día de ayer estuvimos en Punto Container con la eliminatoria del torneo de Exagaming y nos fue increíble, ¿eh? Quiero felicitar a todos los participantes, la verdad es que estuvieron rifados y nos la llevamos increíble. Lo mejor del caso es que hasta nosotros echamos la reta y nos divertimos bastante, gracias a nuestros amigos de Punto Container por hacer lo posible. Y pendientes porque va a ser la gran final. Si ustedes quieren asistir para recibir regalos y sorpresas el próximo viernes, los estamos esperando, los estamos esperando. Que se dejen venir los mensajes, que se dejen venir las notas de voz. Los quiero escuchar, quiero saber a quién le vamos a mandar el apapacho virtual, ¿eh? Quiero aprovechar también para invitarlos a que se den una pasada por mis redes sociales, @HéctorElJonas. Ahí estoy, también para todos gustos, para todos colores. No se van a decepcionar. Oigan, teléfono en cabina, por supuesto, el 2299-220933 está activo también para todos ustedes. Y vamos a escuchar qué es lo que la banda tiene que decirnos a continuación. Si está lista la línea, me dicen por acá. Gracias, producción. Bueno.
2: ¿Qué tal, mi hermano Jonas?
0: ¿Qué onda, Marquiños? ¿Cómo estás?
2: Bien, aquí escucho.
0: ¡Ay, qué pasó! Nos aplastó otro número. ¿Sigues ahí, Marquiños? Sí. Eso.
2: No pasó nada, ya, tranquilo.
0: Perfecto. Es que dije, no haya sido que se le colgó la línea, pero no, qué bueno que sigues por acá. ¿Cómo andas, Marquiños?
2: Bien, aquí con un poquito de calor.
0: Eso es todo, carnalito. Te estás hidratando, ¿verdad?
2: Obviamente.
0: Eso, también. Mira.
2: Con agua, ¿eh? Con agua, ¿eh?
0: Sí, con agua. Sí, ajá.
2: Sí, entendí.
0: Uno está intentando. ¿Qué onda, manito? Primero que nada, ¿nos toca el reporte del clima?
2: Sí.
0: Eso. Eso es todo. A ver, suéltate.
2: Gracias. Tenemos una temperatura de 28 grados, con sensación de 32. Tenemos un cielo nublado con algunas nubosidades.
0: Ajá.
2: Y viento de 2 kilómetros por hora.
0: Ok.
2: No tenemos probabilidad de lluvia, desgraciadamente. Seguimos con la calor y las temperaturas van a ir subiendo conforme las horas. Ahorita estamos a 32. En la tarde posiblemente estemos a 42.
0: Ok, 42 grados, qué terrible. Sí. Ahora sí voy a llorar, Marquiños. Caray.
2: Sí. ¿Ni modo?
0: Sí. Se antojan unas frías, ¿no? No es cierto.
2: Eso sí, como que no.
0: Ando no poniendo el mal ejemplo. ¿Y qué onda? ¿Con qué canción te vamos a refrescar, mi buen Marquiños?
2: Bueno, tomando en cuenta que pues tuve la oportunidad de visitarnos el jueves.
0: Ajá.
2: Pues la canción que se presta por esta ocasión es una de Avicii que se llama Hey Brother.
0: Espérate que se nos metió un audio que no era. Ahora sí, repíteme lo que me estabas diciendo.
2: Ah, sí, de la canción.
0: Ajá, claro.
2: Ajá, la canción que quiero solicitar es una de Avicii que se llama Hey Brother.
0: Avicii, la de Hey Brother. Claro que sí, ahorita te la estamos colocando. Excelente, más que puesto. Y bueno, ¿algún saludo que quieras mandar?
2: Pues sí, pues a ustedes, obviamente, a un buen Dios, a Oscariño, pues que prácticamente, pues, en compañía de él, pues pude conocernos otra vez.
0: Eso. No, pues qué bueno que viniste y gracias por los regalos. Les estamos eternamente agradecidos. Solo me queda pedirte una cosa: que respondas con la clave naranja en todas partes.
2: Ponte Exa.
0: ¡Eso!
2: Saludos.

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0: Nos dieron las 10 de la mañana con 22 minutos. Gracias por quedarte con nosotros a través de la frecuencia naranja. Mándanos tu mensaje al 2293-01384. Aquí ando pendiente para que tú puedas justamente el día de hoy disfrutar de tu canción favorita al aire, por supuesto, a través de Exa 93.3. Les mando fuerte el abrazo y les recuerdo que también pueden encontrarnos en redes sociales, @ExaVeracruz. Por acá Conrado dice: buenos días, Jonas, excelente Exafín. ¿Alguna rola de Maná? Saludos a mi hijo. Diré que los escuche en casa. Gracias. Y el buen Gael dice: hola, Jonas, buenos días, aquí escuchándote. Saludos. Y porfa, ¿me podrían poner la canción la de la falda de Mike Towers? Clarines, que por supuesto en un momento más te la estamos colocando. Si tú como ellos quieres colocar tu canción al aire, lo único que tienes que hacer es pedirla. Pedirla al 2293-01384. Les recuerdo que le damos prioridad a las que son con nota de voz. Y parece que tenemos llamada al teléfono en cabina 2299-220933. Ahora sí, listo y preparado. Bueno, ¿quién anda por ahí?
1: ¿Qué tal, mi buen Jonas? Buen día.
0: ¿Qué onda, cariño? ¿Cómo andas?
1: Eso. Punto de desayunar, buen Jonas.
0: Provechito, mi hermano, qué pasión. ¿Qué pues vamos aquí a ponerte hoy?
1: Pues mira, quisiera la canción de Bad Medicine de Bon Jovi.
0: Uy, Bad Medicine, una muy buena canción, muy buena elección.
1: Está bien, buen Jonas. Y por cierto, antes que nada, pues también quisiera yo agradecer por los detallitos que nos dieron el jueves a mi hermano Marquinhos y a mí.
0: Siempre un gusto, y ustedes también son parte de esta familia, la familia Naranja. Y qué bonito, porque cada vez que nos visitan, ustedes siempre vienen con las manos llenas. Y era momento también de darles un poco de reciprocidad. Además, te voy a contar algo muy padre, ¿eh?
1: ¿Está bien?
0: Resulta que las galletas que nos trajeron, que hizo Marquinhos, toda la estación las probó y les encantaron. Le mandan un fuerte abrazo y agradecemos que estuvieran por acá. Yo sé que tú también le echas muchas ganas para que puedan, bueno, venir a vernos justamente.
1: Claro, somos un equipo, Marquinhos y yo, y qué bueno que les hayan gustado esos detallitos que él los hizo con de todo corazón.
0: ¡Ay, se siente! Y ustedes también, los dos más que puestos por acá. Pues bueno, mi hermano, me dice por acá, producción, que tenemos lista tu canción. ¿Quieres mandar algún saludo por acá?
1: No, pues de momento, pues todo bien. Solamente saludos pues, a mi buen hermano Marquinhos.
0: Que siempre andan pendientes los dos quiños.
1: Exactamente, como debe ser.
0: Que ya los rebautizaron como los niños. Justamente, pero bueno, listo y preparado. Solo tienes que completar la frase en todas partes.
1: Ponte Exa.
0: ¡Eso!

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4: Las 10:35.

Amigos, amigas, estamos de regreso. 10:39. Escuchas la frecuencia naranja, Exa FM, Exa Veracruz. Y seguimos complaciéndote en este Exa fin de. Sigue pidiendo tus canciones favoritas. Ahí andamos haciendo este recorrido. Le mandamos saludos enormes por acá a Luis, que dice buenas tardes, buenos días, Jonas, más bien, que me podrías poner una canción de Café Tacuba, la de Eres, desde Teocelo, Veracruz, y para el repartidor de la fe. Ahí le mandamos fuerte el abrazo, el saludo. También le mandamos un saludo. Dicen, oye, ¿me podrías poner una canción? La de Safri Duo, Ritmo de la Noche. Ahorita te la buscamos, no te preocupes. Dicen, con saludos para Anilis Hernández y Fabiola Hernández. Ahí le mandamos fuerte el abrazo, fuerte el saludo. Claro, en un momento más vamos a estar colocando sus canciones. Tenemos ya por ahí una petición. De hecho, la de Perdido en un Barco de Maná, que la teníamos pendiente, va con todo el saludo. Saludo especial para nuestro buen amigo Conrado y para su hijo Jiré, que nos andan escuchando. Sigues en la frecuencia naranja. Este es el Exafinde. No te lo pierdas. Recuerda que pides tus canciones favoritas y nosotros te las colocamos al aire. Soy Héctor Jonas y en todas partes ponte Exa.

equipo a cargo de los claxons sonando a todo volumen a través de la frecuencia naranja. Oigan, tenemos noticia antes de irnos con más de las complacencias. Resulta que acaban de informar el día de ayer que la nueva voz que estará haciendo los anuncios oficiales del tren ligero de Guadalajara será nada más ni nada menos que la de Mario Castañeda. Para los que no lo conozcan, es la voz de Goku. Así como lo oyes, resulta que el actor de doblaje estará escuchándose justamente dando todas las instrucciones para este nuevo transporte. Lo mejor del caso es que todos los que son fans de la serie Dragon Ball podrán disfrutar al que lanzaba los Kamehamehas diciendo: la siguiente parada no es la tuya, te pasaste por andar escuchando esta voz. Bueno, no va a decir eso, pero va a estar bien padre, ¿eh? Así que si llegan a viajar a Guadalajara, ahí échense un taco de oído para disfrutar del buen Mario Castañeda. 2293-01384, nuestra línea de WhatsApp. Manda tu mensaje, manda nota de voz o lo que sigue, pídenos tu canción favorita para que te la estemos poniendo aquí mismo en la frecuencia naranja al aire. Vamos a ir con esta petición especial. Nos dijeron algo de Café Tacuba, la canción de Eres. Ahí la tenemos más que lista. Recuérdalo aquí en todas partes. 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

11 de la mañana con 5 minutos. Ustedes deciden, amigos y amigas, qué es lo que se va poniendo. Más buena música a través de la frecuencia naranja. Por acá nos mandan saludos, dice nuestro gran amigo Rubén. Estaría genial si pudieran poner algo de Kinky para armonizar. Claro que sí. Ahorita te lo estamos colocando. ¿Qué sería bueno de Kinky? Yo digo que pongamos la de Intoxícame, relléname de alcohol. Es que ahorita es fin de semana, o sea, creo que aplica para todos. ¿Qué están haciendo? ¿Cómo le están pasando? Cuéntenos si ya están degustando sus sagrados alimentos, si están metiéndole duro al chicharrón, porque aquí ya se hambre. Definitivamente ya tenemos hambre. Que nos inviten unas tortas o unas empanadas, cuando menos, ¿no? Hasta Gemita ya anda con cara de hoy. Jonas, ¿por qué siempre hablas de comida? Hablo de comida porque estoy en virtud de que siempre vengo a este espacio con hambre. La verdad, es que es temprano. O sea, aunque yo me echo un desayuno a las 9 antes de venirme aquí al trabajo a las 10 de la mañana, pues a las 11 vuelve a abrirse el apetito, caray. Yo digo que unas galletitas, unas gorditas, uy, unos taquitos de chicharrón. Que por cierto, le queremos mandar saludos a toda la banda que trabaja en estos lugares, en estos establecimientos de comida, en estos lugares donde también hacen chicharrones. Es más, quienes estén por ahí trabajando en estos lugares, mándenos saludos. Díganos de dónde están trabajando y díganos si ya hay clientela o si ya hay chicharrón. Digo, para darme una vuelta, ¿no? Amigos, también les quiero recordar que estamos en redes sociales @ExaVeracruz. Chequen los videos que estamos subiendo. Por eso vimos un top bien chido, Jorge Sosa y un servidor, sobre justamente, justa y exclusivamente, las canciones, más bien dicho, que no sabías que eran cover. Y la última te va a sorprender. No, en serio, la verdad es que sí me sorprendí bastante, porque es una canción de Belinda. Yo pensé que sí era de ella, caray. Sí. Ahí te mostramos cuál es la canción original. A ver, Gemita, adivina, ¿qué canción de Belinda crees que no es de ella? ¿Cuál crees que sea un cover? De todas las de su historia, en el haber. O sea, es más de las retro, para ponerlo. Bueno, Muriendo Lento sí es un cover, pero no es de ella. Esa la hizo en colaboración con Moderato. De Belinda a la mano, ¿cuál crees? O sea, tenemos muy buenas, ¿eh? O sea, y es creo que la que más la caracteriza. No, no, no, no, la que sacamos no es la de Ángel. La, bueno, ya intentaste adivinar mucho y no me cachaste. La de Boba Niña Nice. Es una canción basada, por no decir que es el cover completo en español, de la canción Teenage Superstar. La canción corresponde a una cantante de Países Bajos, que se llama Kim Lee. La verdad es que es muy buena canción, se las recomiendo. Es más, nomás porque estoy aquí de buen humor por los loles, vamos a escuchar un pedacito de la Teenage Superstar, porque sí está rifada la canción. O sea, te vas a dar cuenta que es un poco más punk que la versión que teníamos de Belinda, y con todas sus luces, es una de esas canciones que dices, de verdad vale la pena escuchar. Así que escuchen con atención, amigos. Esta es la versión original de la canción de Boba Niña Nice de Belinda, a cargo de King Liam.

Muy buena canción, ¿eh? No se la sabían, ¿verdad? La verdad es que me gusta mucho más la versión de Belinda, pues por el cariño que le tenemos a Belinda y lo demás. Pero la verdad es que esta versión también tiene lo suyo, de King Leon. Es una canción que también fue un hitazo en Europa. Realmente, realmente tiene de todo. Oye, pero estoy viendo que puede ser que la de Kim sea la de cover. Voy a investigar, voy a investigar. ¿Cuándo salió Boba Niña Nice? A ver. Voy a estar buscando. La canción debutó de Boba Niña Nice. Debutó en el 2003. Segundo sencillo de su álbum Belinda, ¿no? A ver. A ver. No, salieron del mismo año. Son del mismo año. Y Teenage Superstar justamente es de septiembre. Y es del álbum Balance. Ok. ¿Cuándo salió el álbum Belinda? A ver. Estoy investigando en tiempo real, caray. Nada más para ver si no metimos. El 5 de agosto. O sea, es diferencia de un mes. Pero ¿quién será la autora, eh? ¡Caray! Voy a investigar. Mientras tanto, nos vamos a ir con la canción de Intoxícame de King Kim. Siendo las 11:11, pidan un deseo. 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

Amigos, amigas, la verdad es que estuvimos investigando de una vez para no quedarnos con la duda. Y efectivamente, la canción de Boba Niña Nice, la original es la de Teenage Superstar de Kim Lian de Países Bajos. Una canción que fue reversionada varias veces. No sé por qué en internet dice que el álbum de Belinda, de nombre Belinda, salió el 5 de agosto de 2003, así lo marca. Pero marca que los sencillos que salieron antes, que fueron Lo Siento, 7 de julio, Boba Niña Nice, 5 de diciembre justamente, y el 13 de febrero de 2004, la de Ángel. No entiendo cómo era la distribución. Según yo tenía entendido, cuando un álbum salía, salían todas sus canciones, que era cuando ya estaba disponible a la venta. No entiendo entonces cómo pudieron estrenarse las canciones después, ¿no? Creo que muy diferente a como era antes, tendría que ver. O tal vez no confiarle tanto a la Wikipedia. Definitivamente, pero sí, la canción original es la de Teenage Superstar y fue licenciada para varios artistas, no nada más para Belinda. Fue una canción que fue, ahora sí, vendida de manera, pues, casi masiva a artistas adolescentes. Tenemos una versión de Tamaki Nami, una cantante japonesa, y en esta ocasión la convirtieron en una canción titulada High School Queen. La canción también fue un éxito en su momento, pero la realidad es que de este lado para acá del charco no fue tan exitosa. Digo, teníamos obviamente a Belinda siendo la top máxima con esta canción. Escuchen nomás.

Ahí está la versión en japonés. ¿Pero qué creen? También hubo una versión llamada también Teenage Superstar, pero por la artista coreana Mine. Sí, así como lo estás escuchando. Y era un intento de pop rock punk con

Sin duda alguna, la canción tuvo enorme cantidad de versiones, caray. Ahí lo que estaba leyendo. Mira, imagínate, también dentro de las telenovelas de Brasil, Cómplices do Coração, y todas sus versiones, tuvo también participación esta canción. Irónico, porque justamente Belinda participó en Cómplices al Rescate, donde esta canción no está. Porque las versiones, estas que les estoy diciendo, de esa novela, salieron mucho después. ¡Ah, caray! ¡Ah, caray! ¡Híjole! ¡Qué bonito! ¡Qué bonito! Para que vean que el mundo de la música es mucho más grande. Le mando saludos a Shiara, que dice: bonito día, tengas mi estimado. Compláceme con una canción, la de La Oreja de Van Gogh, la de Deseos de Cosas Imposibles. La verdad, yo tengo deseo más de que caigan comida aquí a la cabina, ¿no es cierto? No podemos comer en cabina, pero sí abajo en la oficina. Vamos a irnos con más música. Recuerda que sigues escuchando el Exafin. Soy Héctor Jonas. 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

amigos y amigas, estamos de regreso en el Exafinde. Tú lo sabes, yo lo sé. Es momento de que pidas tu canción favorita. Shara por acá dice gracias por la canción, por eso me caes bien. Tú me caes mejor, Shara. Toda la banda naranja, toda la banda exafindera me cae ahora sí de poca. Tenemos ahora sí la mitad del programa. Justo estamos a la mitad. Todavía hay tiempo de que pidas tus canciones favoritas, de que pidas esas melodías que estoy seguro a ti te van a encantar. ¿Quieres algo de rock? Adelante. ¿Quieres algo de reggaetón del viejito? Adelante. Oigan, ¿por qué no se animan a pedir algo de reggaetón del viejito? Es cierto. Hace rato que no tenemos algo de reggaetón del viejito. Estábamos hablando por acá, Gemita y yo. Como que hace falta ponerle sabor. O si quieren algo de los Cumbia Kings también para amenizar, caray. Yo más que puesto, más que dispuesto. 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Ahí andamos también dando lata. Pues bueno, dicho esto, vamos a irnos con más música. Lucero, con esto titulado Fuertes Declaraciones. Lo escuchas a través de la frecuencia naranja. Pide tu canción favorita, es el Exafinde. 2293-01-1384 en todas partes. Ponte Exa.

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0: 11:51, seguimos a través de la frecuencia naranja. Síguete comunicando con nosotros, 2293-01-1384, y dinos qué es lo que quieres escuchar. Para eso estamos, este es el Exafinde y tú decides lo que sale al aire. Por cierto, saludos a toda la banda que nos escucha desde Jalápolis. Gracias por conectarse desde allá hasta acá. Amigos, tenemos en este momento nota de voz.
1: Amigo Jonas, buenos días.
0: Buenos.
1: Aquí estamos en sábado, salvando el mundo como siempre.
0: Los radioescuchas anónimos.
1: A ver si te puedes poner en algún lugar de Duncan Do.
0: Claro.
1: Saludos,
0: que sí.
1: Amigos.
0: En algún lugar.
1: Y en todas
0: lugar.
1: Partes, ponte Exa.
0: ¡Eso! Ahorita lo estamos buscando. Listo, Duncan Do. Para que la puedas escuchar y disfrutar. La música retro, recuerda que puedes también escucharla en Regrexa. Mientras tanto, seguimos al pendiente contigo en la frecuencia naranja. Te dejamos con más de lo bueno, más buena música en todas partes. Pontexa.

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2: Hola, hola, ¿qué tal? 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

Amigos, amigas, seguimos con más de lo bueno, más buena vibra a través de la frecuencia naranja. Recuerda, escuchas el Exa Finde y tenemos saludos de parte de nuestros radioescuchas que dicen por acá. Oigan, ¿me podrían complacer con la melodía de Septiembre de Viento, Aire y Fuego? Ah, con dedicación para la flota de Puente Moreno. De parte de Jesús, gracias, saludos y bendiciones. Septiembre de Win. No me acuerdo cómo es en inglés. Qué triste mi vida. Y es una banda que sí me gusta. Que no me acuerdo en inglés. Por cierto, la Avichota, la licenciada Avichola, ya está en los controles. Arribando por acá. Así que si algo sale cuatrapeado es su culpa, ¿no es cierto? No, ya saben que le tenemos mucho cariño aquí a la licenciada Avichola, que ya tiene fans por acá también. Al pendiente. Saludos a los radioescuchas anónimos que dicen gracias por las exafín de complacencias. Con todo el gusto del mundo. Nos vamos a ir con más música. Recuerda mandarnos tu mensaje 2293. 01384. Aún nos queda una hora de más buena vibra. Chino y Nacho con el poeta en todas partes, Pontexa.

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Amigos, amigas, estamos de regreso en la frecuencia naranja. Y por acá nos llega mensajir de Enrique Bautista, dice: hola, ex amigo naranja, excelente programa. ¿Podrías poner de Don Omar, por favor, alguna rola? Saludos. Claro que sí, mi buen hermano. Como que están poniendo retro, ¿eh? Eso me agrada. Ahorita les estamos colocando sus rolas al aire. 2293-01384, no hay tiempo, es el Exafinde. No te olvides que a la una comienza Estudio Exa y a las 2 de la tarde llega Sammy Vázquez con la segunda parte del Exafinde. Así que lo seguimos esperando por acá. 2293-01384. Vámonos con esto de Don Omar, titulado Pobre Diabla. Disfrútalo y en todas partes Pontexa.

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0: Chicas, estamos ahora sí un pelito rana calva de que termine el programa, pero no importa porque la buena vibra es así, no se acaba. Gracias por estar con nosotros, gracias por pasarse a saludar. Recuerden que el Exafinde está para eso, para consentirlos a diestra y siniestra. También les queremos invitar a que por supuesto nos sigan en redes sociales, @ExaVeracruz, ahí estamos en TikTok, en Instagram y por supuesto en Facebook. Seguimos subiendo videos todos los días, y por cierto sigo promocionando el video que subimos Jorge y yo del top de las canciones que no sabías que eras, que eran cover. Me había puesto en un problema porque la número uno, la que estaba hasta el final del video, yo pensé que me había equivocado con el dato porque es Boba Niña Nice de Belinda. Y aquí hicimos la investigación. Sí, efectivamente, la canción original es de Países Bajos, que hizo una chica que toca rock punk que se llama Kim Lia. Pero también descubrimos el día de hoy, justamente por ese detalle de que me llenaba la angustia de saber si estábamos en lo correcto en el video, que la canción fue licenciada para tantas artistas adolescentes que vaya, vaya que me sorprendió. O sea, está en su versión coreana, en su versión japonesa, está en una versión también masculina, está en una versión brasileña, de todo un poco. La Boba Niña Nice o Teenage Superstars. ¡Ay, ay, ay! Conrado, gracias por quedarte con nosotros. Te mandamos saludos también por acá. Al buen Enrique, al buen Julián, los radioescuchas anónimos, Madison y a todos los que nos pidieron sus canciones favoritas. Gracias por quedarse con nosotros. El día lunes tenemos una cita en punto de la 1 de la tarde con los extraterrestres y hoy te espero al rato porque vamos a tener enlace control remoto. Vamos a seguir con más dando lata. Te dejo con Estudio Exa a partir de la 1 de la tarde y a las 2 de la tarde llega Sam Baby Vázquez con la segunda parte del Exa Finde. Soy Héctor Jonas, aquí me despido con un bye mis frikis, sayonara. Y gracias. Gracias también a la licenciada Bichuela, cómo no. Es que sí, ahora sí se me estaba pasando. Ya puso, ¿yo qué? Yo aquí estuve haciendo que todo funcionara, caray. No, fuerte el aplauso para la licenciada Bichuela. Claro que sí se lo merece. Seguimos con más saludos para Yash también, que al final nos deja otro mensajito. Gracias, cómo me encanta ese sticker del patito que hace la seña rockera, ¿eh? Ahora sí, recuerden, 5 de la tarde, Rock en Exa con Jorge Sosa, haciendo los comerciales pertinentes. Y ahora sí, vámonos que hay que espantan en todas partes, ponte Exa.
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5: Las 12:55. 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
5: 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Yo soy Sam Baby Vázquez, gracias, Karen.
6: No, hombre, gracias a ti.
5: que tengas excelente fin de semana, te espero en punto de las 2 de la tarde en cabina de EXA. Agradezco en cabina a Jonas, por supuesto, también a mi querida Abby, aquí en los controles, a este señor Ramonel. 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Adiós.
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2: Iniciamos Estudio EXA. Bienvenidos, yo soy Lalo Zamora. Ella no necesita filtros ni en el Instagram ni en las entrevistas, porque su carácter ya es de impacto. Ella enciende cualquier conversación con su explosivo estilo. Es tan intensa que es capaz de desarmar entrevistas con su carácter. Por cierto, ya está disponible en holograma 4K para entrevistas incómodas. ¡Ella es Meli Pérez!
3: Es así, no te lo ando aceptando, pero ahorita peleamos primero.
2: ¿Cómo que no? Y mira, ya me estás peleando.
3: Primero déjame saludar a mi público conocedor que está otra vez esta semana con nosotros. Ya están bien dispuestos, raza. Ya están listos.
2: Sí, baby. ¿Te digo en qué ciudades nos están escuchando?
3: No, espera. Ahora sí sigue pelear contigo.
2: Ah, ok.
3: Yo no soy esa mujer.
2: ¿Que no sale de casa?
3: Que no sale de casa ni que pelea, porque yo sí controlo mi emoción. Yo no me dejo llevar por el impulso, al contrario.
2: El impulso me lleva.
3: No, yo no soy explosiva. Yo sí tengo el carácter así, bien Océano Pacífico, así soy yo. Entonces, pero si usted, raza que me está escuchando, quiere descubrir a qué mujer se está refiriendo Eduardo Zamora, ni le mueva, al contrario, quédese porque el chisme va a estar choncho y usted va a decir, claro, claro que sí, sí era ella, toda ella.
2: O sea que si les interesa escuchar el chisme, pongan atención en Los Cabos.
3: O en Tijuana.
2: Ensenada.
3: ¿Cómo estás, Mexicali?
2: Nogales.
3: Te mando abrazo, Los Mochis.
2: Guasave.
3: Culiacán.
2: Durango.
3: ¿Cómo estás, Colima?
2: Puerto Vallarta.
3: Te mando besos, Torreón.
2: Ciudad Acuña.
3: Abrazos a Ciudad Victoria.
2: León.
3: ¿Cómo estás, Aguascalientes?
2: San Juan del Río.
3: Ruega por Eduardo, ¿verdad que sí, Cuernavaca?
2: Tehuacán, también ruega por la Meli.
3: ¿Cómo estás, Acámbaro?
2: Acapulco.
3: Besos a Oaxaca.
2: Veracruz.
3: Y a Mérida.
2: Y en Ecuador, no me los dejes fuera, Quito, Riobamba e Ibarra, por favor, pongan atención porque Meli les va a explicar.
3: Les voy a explicar porque en una de esas, si usted anda buscando el amor, igual esta invocación les funciona, así que pongan atención a la tendencia de la semana.
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3: A 2 años de su lanzamiento, Training Seasons de Dua Lipa está viviendo una nueva explosión global. Lo que en el 2024 nació como una canción sobre dejar atrás las malas experiencias amorosas y saber exactamente qué esperar de una pareja, hoy es el nuevo himno de aquellas mujeres que están manifestando al hombre de sus sueños.
2: ¿Cómo así, baby?
3: Es después de ir a terapia, hijo. Después de haberse cansado de besar sapos, uno abre los ojos y dice, claro, Dua Lipa, you're right. En la canción, Dua Lipa pone en palabras todo aquello que busca en una relación. Alguien que pueda abrazarla profundamente, acompañarla en sus momentos de vulnerabilidad y estar a la altura de sus expectativas. Una declaración de principios que fija un estándar claro sobre el amor que está dispuesta a aceptar. La canción originalmente fue lanzada el 15 de febrero del 2024, la fecha que coincide con el cumpleaños del actor Callum Turner, quien más tarde se convertiría en su pareja y finalmente en su marido. Aunque en ese momento la relación todavía no había sido oficializada públicamente, la coincidencia terminó alimentando la teoría de los fans. Dua Lipa escribió una canción sobre encontrar al hombre indicado y poco tiempo después encontró su propia historia de amor.
2: ¿Cómo? No entiendo, baby.
3: Sí, tú lo puedes decretar. Yo puedo decir, quiero que Eduardo Zamora se case conmigo porque, ajá, y green card y $20 la hora.
2: Efecto de gato, baby.
3: Bueno, así nació una nueva tendencia en TikTok, donde miles de personas comenzaron a utilizar Training Season como una especie de ritual para pedirle al universo una relación a la altura de sus expectativas. El fenómeno. Más de 875 mil videos utilizan esta canción que supera los 917 millones de reproducciones en Spotify. Y su video oficial acumula 94 millones de visualizaciones en YouTube. Mientras las redes se llenan de videos de personas poniendo Training Seasons en repeat, escribiendo las cualidades de su pareja y esperando una señal del universo, Dua Lipa vuelve a demostrar que una canción puede encontrar un significado completamente nuevo con el paso del tiempo. Escuchemos Training Season de Dua Lipa como la tendencia de la semana en Estudio EXA.

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1: 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Hace unos días, Pablo Alborán, de 37 años, tuvo que suspender temporalmente los planes de su gira Global Tour Kilómetro Cero en España. A través de sus redes sociales, Pablo nos explicó.
2: Acaban de diagnosticarme una neumonía grave. Por indicación médica, debo guardar reposo total durante los próximos días. Me da mucha rabia y siento los inconvenientes de esta cancelación. Habíais agotado el concierto y viajado desde lejos. Solo es una neumonía y ya llevo un chute de antibiótico que me va a dejar nuevo en nada. Gracias de corazón por llenar este concierto tan especial y espero que nos veamos muy pronto. Ahora solo toca descansar, cuidarme y recuperarme bien para seguir disfrutando de todas las aventuras que nos quedan. Nos vemos muy pronto. Gracias por todo su cariño.
1: Pablo hizo un llamado a los medios de comunicación para que la información sobre su enfermedad sea difundida con responsabilidad y sin generar preocupación innecesaria entre sus familiares y personas cercanas, porque es que luego ya saben cómo es uno de chismoso.
3: Y de preocupón.
1: Su prioridad en los próximos días será recuperarse y cumplir con el reposo indicado por sus médicos. Pablo dejó claro que su intención es retomar sus presentaciones una vez que se encuentre completamente recuperado. El Global Tour Kilómetro Cero contempla presentaciones por varias ciudades españolas, antes de continuar por Latinoamérica, donde tiene previstas actuaciones en México, Guatemala, Panamá y Costa Rica. Una neumonía se toma en serio, más en ellos que son cantantes, porque es su principal herramienta de trabajo. Así que, Pablito, calladito, te ves más bonito.
4: Pues sí, se va a tomar una buena temporada de descanso, porque, bueno, pues el trabajo es importante, pero la salud lo es más.
1: Mientras vamos a escuchar Pasos de Cero, es Pablo Alborán y tú estás en estudio.

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1: Mis ojos lloran por ti de Pee-wee. Es una reinterpretación del clásico de Big Boy, lanzada originalmente en 1996. Pee-wee le da un giro pop latino romántico. La producción mantiene la esencia nostálgica, pero con arreglos modernos y vocales melódicos. Este tema se suma a la serie de sencillos que Pee-wee lanzó recientemente, como Me Estoy Enamorando y Cómo Le Hago. Su lanzamiento coincide con una tendencia de revivir clásicos latinos en versiones modernas para TikTok y plataformas de video corto. Hoy en el modelo reciente, escuchemos Mis Ojos Lloran Por Ti, lo nuevo de Pee-wee. Tú estás en Estudio EXA.
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2: 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Queríamos debutar en la pantalla grande prestando su voz a Raiza en el doblaje en español de la película La Isla Olvidada, que llegará al cine en México el próximo 16 de septiembre. Raiza es una joven brillante, disciplinada y enfocada en construir su futuro. Ella representa a quienes buscan tener todo bajo control, aunque en el fondo enfrentan el miedo de alejarse de las personas más importantes en su vida. La Isla Olvidada sigue a Joe y Raiza, dos jóvenes filipinas cuya conexión las llevará a descubrir una isla mítica habitada por criaturas fantásticas, llena de misterios y secretos del pasado, donde deberán enfrentarse a desafíos mientras buscan regresar al mundo de los mortales. En una historia que explora el poder de la amistad más allá de cualquier frontera. Al respecto, Kenia Oz dijo:
3: me siento muy feliz y muy nerviosa de cómo van a recibir este nuevo proyecto. Siempre había querido hacer doblaje, pero no había encontrado el personaje perfecto. Tuve mucha conexión con Raiza y creo que quedó perfecto. Fue un reto para mí. Hacer doblaje es un arte y respeto muchísimo. Lo hice con mucha responsabilidad y me di cuenta que no era fácil. Me siento muy feliz y orgullosa del trabajo.
2: ¡Qué bueno, baby! Porque ya se estaba quedando atrás con eso de la Santísima Trinidad del pop, que básicamente todas han hecho doblajes, excepto ella.
4: Ajá, y que nada más quedó en el dúo del pop.
2: ¿Pero qué crees? Ella ni falta que le hace, porque ya se juntó con tu paisana Carla Morrison. Grabó una canción buenísima, baby, que vamos a presentar en este momento. Se llama Días Tristes. Es Kenia Oz con Carla Morrison aquí en Estudio EXA.

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1: Fey nos presenta Latido del Amor, un tema que se mueve entre el electropop y el dance, dos territorios profundamente ligados a su trayectoria, ahora abordados desde una producción actual y de alcance internacional. Es una canción donde la emoción y la energía de la pista de baile avanzan en una misma dirección. El sencillo forma parte de su próximo álbum, Happy Era, un proyecto de 10 canciones que incluirá material inédito que amplía el universo electrónico que ya ha construido a lo largo de su carrera. Ahora mismo Fey está de gira por Estados Unidos con Forever 17 Tour. Hoy en el modelo reciente escuchemos Latido de Amor. Es lo nuevo de Fey y tú estás en Estudio EXA.

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1: Shakira está a punto de convertir Madrid en el epicentro de la música latina con una residencia de 12 conciertos del 18 de septiembre al 3 de octubre. Esto irá mucho más allá de una serie de conciertos, pues están construyendo en Villaverde Mundo Macondo, una ciudad efímera de 15 hectáreas para recibir a sus fans. Será una infraestructura de grandes dimensiones que estará activa durante prácticamente todo el día, de las 12 del mediodía a las 12 de la noche, mientras que los conciertos están programados de 8:30 a 11. O sea, que básicamente tienen todo el día para consumir ahí. ¡Buen negocio! Serán 8 pabellones dedicados a diferentes expresiones de la cultura latinoamericana y funcionará como un parque cultural alrededor de los conciertos. La experiencia está inspirada en Macondo, el pueblo ficticio de la novela 100 años de soledad de Gabriel García Márquez. En la plaza central estará el árbol de Macondo. Los senderos funcionarán como sus ramas y conectarán las diferentes áreas para formar un recorrido que pretende contar una historia. Uno de los pabellones estará dedicado a la gastronomía con food trucks, puestos fijos de comida y una mesa infinita para que todos puedan comer juntos. También habrá un espacio dedicado a la moda, la Zona Fan, con mercancía y objetos vinculados con su trayectoria, entre ellos vestidos que Shakira utilizó en algunos de sus videos. Para los niños estará Macondito, mientras que el pabellón dedicado a la literatura recreará una librería similar a la que Shakira tiene en su casa. La idea es que los asistentes no lleguen únicamente para ver a Shakira y se vayan después del concierto. La intención es que el público pueda pasar prácticamente todo el día dentro y alrededor del recinto. El estadio tendrá capacidad para 50.000 personas por fecha, por lo que se espera cerca de 600.000 asistentes. Esta residencia en Madrid tendrá un significado especial para Shakira, porque marcará el cierre de Las Mujeres Ya No Lloran World Tour, la gira latina más taquillera de la historia.
2: Va a ser toda una experiencia inmersiva. Será introducirte por completo al mundo Shakira. Además, ese estadio que comentas es algo que no va a dañar el entorno. ¿Por qué? Porque una vez que termine la residencia, todos los elementos se desmontan y se reutilizan. Con esto Shakira cierra bocas. ¿Por qué? Porque los vecinos aledaños a los grandes venues, que son los estadios, tanto en Madrid como en Barcelona y las grandes ciudades españolas en general, habían estado quejándose del ruido, del exceso de carros, que genera que un artista de talla internacional vaya. Hasta hicieron manifestaciones con pancartas, metieron cartas, en fin. El caso es que Shakira dijo, a mí ese perro ya me mordió. A mí, escándalos. Allá en la gran península ibérica, nunca más. Yo me hago mi propio venue. ¿Y de qué manera? Bravo, loba.
1: Oye, baby, pero sí también, hablemos claro. No cualquier artista te da para hacer un Mundo Macondo como el de Shakira. Tal vez Adele en su momento lo hizo. Las residencias.
2: En Múnich, Alemania.
1: Las residencias es algo que se está poniendo de moda. Ya hay artistas que lo hacen, como por ejemplo Harry Styles.
2: En el Madison Square Garden.
1: También, por supuesto, las que hacen en Las Vegas.
2: Los Backstreet Boys es la más comentada, que está en The Sphere.
1: Britney Spears también.
2: Circus en Las Vegas.
1: Y pues, pues Shakira, ya sabemos que se puede dar el lujo de presentarse más de una vez y llenar absolutamente estadios. 60.000 personas le quedan cortas. Aquí hay 50 por fecha y pues nada despreciable, ¿eh? O sea, ¿cuánta gente hay en Tecate, baby?
2: Pues yo creo que dos fechas de Shakira.
1: Ándale, pues así mismo, imagínate. ¿Cómo haya sido? Esa Shakira sí que tiene puntería. Escuchemos Puntería, Shakira, Cardi B, aquí en Estudio Extra.

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1: 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El carácter de Yuridia suele aflorar en cualquier momento. Por eso, su equipo siempre sugiere amablemente a los periodistas que la entrevistan que moderen o midan su tono al dirigirse a ella para evitar que se incomode o, peor aún, que explote. Sus logros nadie se los discute. No por nada será la primera intérprete de regional mexicano en ofrecer dos conciertos en el estadio GNP. Pero sinceramente, su temperamento a veces impacta en las tareas de promoción de sus shows y lanzamientos de sus discos. Así que ya lo saben, amigos reporteros, a cuidar el tono cuando se dirijan a Yuridia. Sus conciertos llenan estadios, pero sus arranques llenan titulares. ¿Qué más promoción necesita? Reporteros, tranquilos. Si la entrevista se complica, al menos tendrán material para la nota, aunque no sea

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1: 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Se nos termina el tiempo. Un placer compartir esa hora con ustedes. Y para despedirnos, la reflexión de hoy es simple. El talento abre puertas, pero el carácter decide cómo las cruzamos. Muchas gracias a nuestra flamante productriz y locutriz, Meli Pérez.
2: Cerramos aquí la incógnita. ¿Quién es esa mujer tan intensa que no puedes tener con ella conversación alguna porque según su equipo explota?
1: ¡Meli Pérez!
2: ¡Claro que no!
1: ¿No?
2: Era la Yuridia, su patrona, la chica, la reina de las caguamas banqueteras. ¿Qué tal si ustedes se van poniendo en contacto con nosotros y nos dan más ideas acerca de la carga educativa que yo debería de tomar en la Universidad del Perreo?
1: Por favor, mándenle mensaje 664-281-5103 si están en México.
2: Pero si ustedes consideran que Eduardo Zamora debe salir al extranjero a tomar un doctorado en esta prestigiosa universidad, pues lo pueden invitar a su país mandando un audio de WhatsApp al siguiente número. Signo de más 52 664-281-5103. O si no, bien fácil, métanse a sus redes sociales, búsquenlo como
1: Lalo Zamora 3-bajos.
2: También vayan a las plataformas de streaming y busquen nuestro podcast. ¿A quién
3: le importa?
2: Recuerden que ustedes y nosotros tenemos una cita el próximo fin de semana a esta misma hora, solo por EXA.
1: Yo soy Lalo Zamora.
2: Yo soy Meli Pérez.
1: Adiós.
2: Bye.
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0: las 2:04. Oye, qué alegría que nos estés acompañando en este momento a través de la frecuencia exacta, la frecuencia naranja. En este sábado medio locochón, ¿sabes? Porque de repente está el solazo, de repente se nubla, de repente se siente como un airecito. Y yo ya no sé si es el del airecito de la Rosa de Guadalupe o qué onda. Pero bueno, estamos disfrutando del fin de semana, señores. Yo espero que tengas un día maravilloso. ¿Cómo estás, mi Abichota?
1: Bien.
0: Eso, Abichota, como siempre, con toda la buena vibra y actitud para este fin de semana. Oye, gracias por estarte comunicando. ¿Y sabes qué? De una vez te digo. En la semana nos están pidiendo luego canciones. Hoy es el día para que nos pidas la canción que tú quieras. ¿Cuál quieres escuchar el día de hoy? Tal vez quieres escuchar algo, no sé, de cualquier artista que te guste, que podamos pasar aquí en Exa. Tampoco vas a decir Calibre 50, Grupo Marrano. ¿No? Qué aburrida, me dice. Pues sí quiero, pero no podemos. Bueno, no, o sea, sí hemos puesto canciones. Por ejemplo, Eden Muñoz, Karim León. Sí los ponemos, sí los ponemos. Pero ¿sabes qué? Se me antoja escuchar algo de NSYNC. ¿Y tú de quiénes son esos señores? Pues sí, ya son señores, la verdad. Pero bueno, ahorita te digo. Y bueno, de mientras tú mándanos mensaje. Recuerda 2293-01-1384. Por ahí nos puedes escribir, mandar mensajito. Nos puedes decir cuál es la canción que quieres, mandarle saludos a alguien, lo que tú quieras. Hoy es fin de semana, dinos lo que sea. Quédate con nosotros, empezamos con esta canción que nos acaba de pedir por aquí nuestra querida Sofía. Y es, mira Sofía, anda bien, quién sabe cómo, El Arte del Engaño con Cartel de Santa. Siendo a las 2:06 en todas partes, Fontexa.

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Son las 2:29. Oye, muchas gracias a ti por estarnos acompañando en este momento a través de la frecuencia naranja. Oye, fíjate que quiero platicarte de algo que me llamó la atención porque hay pistas. ¿Tú qué crees que, ya ves que dijeron que según Karol G se dejó de su novio? Que yo ya me perdí con quién es él, el novio, ya es que andaba con uno y ya después con otro, que es lo normal, pero tenían sus añitos, pero como yo los confundo a todos, pues no sé. Y ahí estamos escuchando la canción de fondo, ¿verdad? A ver, súbele tantito. Esta canción me recuerda a otra canción, pero no sé cuál. Estoy segura, una de Selena Quintanilla. Pero en fin, yo quiero platicarte que se rumora, que se dice que hay pistas que vinculan a Karol G con Bruno Mars. ¿Será marketing? Por la canción, que es la que estamos escuchando, es la canción de Bruno Mars con Karol G, se llama Steel. ¿O hay algo más que una amistad? La primera vez que interpretaron juntos Steel, pues estaban en el escenario y pues el Bruno Mars le dijo, el Pedrito Fernández, que no es mexicano, le dijo, princesa Carolina, y ella se, ¡ah! Y luego se pusieron a bailar juntitos y se dieron vueltas y toda la cosa. Y se ve que hay amor, la neta. Después, Bruno Mars dijo, cuando todo lo que quieres es paz, pero te estás enamorando de una latina. Esa es la otra pista. Oye, pues no creo que sea otra latina. No creo ser yo, ¿verdad? No creo. Es la Karol G. La otra cuestión es que hay fotos que empezaron a circular esta semana que reavivaron los rumores de un posible romance. O sea, se ven súper pegaditos, se ven que las miradas matadoras, como la canción de Karol G, pues sí, abrazaditos más que nada y se ven bonitos. Pero hay otra parte que a muchos nos sorprendió porque, pues por ahí hay un reposteo de Bruno Mars y la canción que añadió a sus historias es la canción que dice She Loves You de The Beatles, o sea, ella te ama, con la foto de Karol G y de él, ¿no? Pero sabes que también su hermana le dio una reacción a una de las fotos de Bruno Mars con ella y fue como de, quiero decir que casi que sí andan, pero no lo dijo tal cual. Es como una risita de jijiji, no me pregunten qué está pasando aquí. Entonces sí, este lanzamiento de la canción Steel de Bruno Mars con Karol G, pues han surgido fuertes rumores entre los fanáticos de ellos, quienes aseguran que entre ambos podía existir algo más que una amistad. Pero mira, eso se dijo también cuando cantó la de Apache con Rosé. Pero no sentí que, o sea, sí sentí como una química ahí, pero no era una química tan como la de Karol G. Pero sabes que también siento que es porque la cultura de Corea no es tan como de vamos a estar pegaditos, de mostrar afecto. Y con los latinos sí, sí somos más así, de abrazarnos, de querernos, de darnos besitos o lo que sea. Y a lo mejor por eso no hubo esa química tanto con Rosé. Pero pues a ver qué pasa, ¿eh? A mí me gustaría que fuera una muy buena pareja Bruno Mars con Karol G. ¿Tú qué opinas? Así que ahí está. Esta canción que escuchamos de fondo es de ellos. Seguramente pronto. Creo que ya se la tenemos, ¿verdad? Pero no me ha tocado a mí. Vámonos con música. Esto es de Taylor Swift, Bad Blood, siendo las 2:33. 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

0: 8:47. Ay, qué buena canción de Ariana Grande, Hey Did I Made You Love Me, a través de Exa FM 93.3. Fíjate que hoy es el Día Mundial de la Barba. Saludos a los que les gustan los barbones. A ver, ¿cómo le dicen? Barbudos, barbones, barberos. ¿Cómo te gustan los que tienen barba?
1: No,
0: no, ¿verdad?
1: Así muy abundante, ¿no?
0: Muy abundante. Es que luego imagínate que comen su tortita de tamal y le queda ahí en la baba, en la barba. La baba y aparte, pues la tortita, ¿no? Qué rico, qué rico.

Imprescindible en la estética masculina, hay para todos los gustos también, barbas frondosas, barbas cortitas, discretas, barbas que se ven diferentes, barbas recortadas, otras que tienen formas curiosas, otras las les ponen tinte, ¿verdad? Hay unos que se pintan la barba, o los que traen la barba con canas también. ¡Ay, qué guapos! ¡Ay, qué guapos! Pero bueno, desde hace mucho tiempo, los hombres con barba, pues, poseen algunas, se dice, ¿verdad?, algunas cualidades. Los ven como... O antes los veían como los hombres sabios, ¿sabes? Como los hombres que tienen mucha potencia sexual, que tienen un estatus elevado. Y ahí se ve mucho... estos señores, no sé si te ha pasado que de repente abres redes sociales y te encuentras con videos de señores de la India y que los ven como el hombre sabio, es como el padre, pero en su religión, y es el sabio y el que te da los consejos de la vida y como un coach de vida, pero el señor es barbón. O sea, ni siquiera me acuerdo cómo se llama, pero siempre me aparece ese doñito en las redes sociales. Y bueno, por algo Santa tiene barba. Por algo Santa tiene barba. Pero bueno, es muy importante tener algunas recomendaciones para la barba. Ahorita quieres que la platiquemos. Por si de repente no saben. Ajá, vamos con música. Nos están pidiendo canciones. Algo para Marquitos, que nos pidió de Chayanne. Y también saludos. Espérame, lo perdí el mensaje. ¿Por qué me pasa esto? Saludos para los radioescuchas anónimos de Jalapa. Saludos también para Conrado, que quiere una de Mecano. En un ratito te la ponemos, claro que sí. Y me dice, no me falles, Sam, pone una canción de Vicentico para mi esposa que ya se va al trabajo. Los radioescuchas anónimos de Jalapa nos la pidieron. Quédense con nosotros, son las 2:50 en todas partes, ponte Exa.

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0: Oye, qué canción tan más buena. Es que justamente hoy es fin de semana de Exafinde y ponemos la canción que tú quieras. Saludos a mi querido Conrado, me dice una rola de Mecano, cómo no, me cuesta tanto olvidarte, es una canción maravillosa. Saludos también por aquí para mi querido Marquitos, que nos está escribiendo. Gracias, Marquitos, por los detalles y por toda la buena vibra siempre. A Oscar, que quiero una canción. Ay, esta canción me gusta, la de Only Love Can Hurt Like This. Algo así, bueno. Saludos, mi querido Oscar. Dice, estamos escuchándolos, eres la mejor. Gracias también a quien está en los controles. Ya escuché que está la licenciada Avia Bichota. Dice, los radioescuchos anónimos de Jalapa, un abrazote para ustedes. Muchas, muchas gracias. A mi querido Isra, que por aquí me pone que anda en Puente Mo. Ay, mira, se me olvidó decir este mensaje que me lo puso hace ratito. Dice, manda saludos a la banda de la tienda de conveniencia que te tiene a todo volumen, que están en Puente Moreno. Dice, y que anda en la casa de su mami. Que nada más falta que llueva. ¿Crees que llueva? A mí, ¿verdad que sí había aire? Nadie me creía hace rato cuando les dije que se sentía como que iba a haber airecito. Pero mira, me aparece que va a llover a las 5 de la tarde, a las 8, a las 10, a las 11. Pero es como de que el 10%. Entonces, yo la neta no creo, porque ya me ha cabuleado muchas veces la aplicación y al final no pasa nada. En fin, oiga, les estaba contando que hoy es el día de los amigos, de que tienen barba, el Día Mundial de la Barba, y que hay muchas recomendaciones básicas de higiene. Por ejemplo, es importante lavar y masajear la barbita diariamente para eliminar la acumulación de suciedad. El secar muy bien la barba después de ducharse, cepillarla con frecuencia para eliminar células muertas de la piel que quedan entre los vellitos faciales, limpiarse la barba después de comer. Esto es importante porque luego acumula restos de alimentos. Oye, es recomendable recortar y afeitar la barba con regularidad para mantenerla también libre de bacterias. Luego dicen que la barba tiene más bacterias que la taza del baño. ¿Crees? No lo sé.
1: Si es alguien que no se la cuida, como que
0: si no se la cuida, ajá, bueno, si le caen cositas, pues sí. También dicen que el celular, ¿no? Que el celular también tiene más bacterias que la taza del baño. Pero bueno, hay que mantener una adecuada higiene, por supuesto, de las manos, lavándolas con agua, con jabón de manera frecuente. Eso es debido a que si nos tocamos la cara muchas veces durante el día, así evitamos esa transmisión de gérmenes, ¿no? Y, por supuesto, hay algo que me encanta que siempre en los kits de barbas traen, que traen sus aceititos especiales, sus bálsamos, sus lociones para lavar barba, y eso es un complemento de la higiene masculina y crea una capa protectora para mantener la barba ordenada. Entonces ahí está. ¡Feliz día a los barbudos! Vámonos con música de, nos pidieron Conrado, ¿verdad? La canción de, no, ¿de quién? La de la canción de Paloma Faith que nos pidió Oscar. Oscar nos pidió esa canción. Dice Isra, así parece aire de agua. Ya ven, no estamos equivocadas. Vámonos con música. Only Love Can Hurt Like This. Ay, es que parece un trabalenguas. Son las 3:10. 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

Cani García con Carin León. Son las 3:22. Muchas gracias por estarnos acompañando en este momento a través de Exa FM 93.3. Saludos a mi abuelita que nos está escuchando. Abuelita, muchas gracias. Gracias por estarnos escuchando, mi querida abuelita preciosa. Abuelita Elenita. Así le decimos a mi abuelita Elenita. Y a mi tía Yelene que también nos escucha. Muchas, muchas gracias. Ya por aquí me están compartiendo que sí, que el esposo de mi tía, hablando hace ratito de lo de las barbas, que también tiene su kit con esencias y con cepillo y aceites y no sé qué tanta cosa para cuidar su barba. Y es importante eso de estar teniendo en la barba pedazos de taco de suadero. No está chido, no está nada chido. Pero bueno, oiga, yo les quería contar, la semana pasada hablamos de algo de Tini. Que, bueno, se supo que está esta cuestión que su papá, pues prácticamente, pues, ¿sabes qué? Le hizo lo de Britney Spears a Britney, casi, casi, ¿no? Que le estaban quitando, pues, parte de su fortuna. Decidió cortar Tini este vínculo laboral con su papá y hacer esta auditoría contable para revisar cómo se habían manejado sus millones. Y ahí fue que apareció que algunas cuentas y sociedades estaban a nombre de su papá y de su hermano y que Tini no tenía el control directo sobre su dinero. De hecho, ella se dio cuenta porque empezó a hacer gastos personales importantes. O sea, se quiso comprar una casa, incluso algo que ni siquiera es como tan importante, pero es parte de, y que todo el mundo lo hace, comprarse un bolso. Ella se quiso comprar un bolso en el exterior y ¿sabes qué? No se pudo. Se encontró con restricciones o alertas en tarjetas que estaban administradas por su familia, y ahí se empezó a filtrar información sobre cómo estaba repartido su patrimonio familiar. Y bueno, con todo esto, pues prácticamente hizo que hubieran estos cambios legales ante lo que estaba pasando, porque pues prácticamente Tini no tenía nada a su nombre y un porcentaje muy alto de los bienes quedaría a nombre de Mariana, que es la mamá de Tini. Entonces, hace unos días, la cantante argentina se refirió recientemente al conflicto que enfrenta con sus papás, y un periodista pues, ¿sabes qué? Entregó como estos rumores, estuvo haciendo como teorías sobre el conflicto, pero ella contestó, dice, con la poca gente que habla, dice, yo no estoy loca, yo estoy muy bien, a mis papás los tengo bloqueados. Fue lo que expresó Tini. También dijo, es difícil todo lo que estoy atravesando, pero estoy firme y estoy convencida de lo que estoy haciendo. Estoy trabajando gratis por mi público. Fue lo que añadió la cantante, quien sigue realizando shows a pesar de no recibir dinero y busca recuperar el peso de su nombre. Oye, qué fuerte, que está trabajando de agrapa, pero pues prácticamente también es como para empezar de cero, ¿no? Y de hecho, en un concierto que tuvo ahorita, porque está de gira en Ciudad de México, ella no pudo contener las lágrimas al escuchar que todo su público le gritaba, no está sola, durante este concierto. Así que, y bueno, obviamente estaba llorando y todos sus bailarines la apoyaban, la abrazaban y estuvieron ahí en todo momento. Qué bonito que sí tenga un equipo que la está apoyando, que le está echando la mano, y esperemos que no le pase lo de Britney, ¿verdad? Pero que sí pueda recuperar lo que ella trabajó, porque pues no está padre. O sea, yo sé que son tus hermanos, yo sé que es tu papá, tu mamá, pero tampoco se vale que le quites lo que está trabajando, porque o sea, a lo mejor nada más la querían para eso, ¿verdad? Y es triste, pero pasa. Ahí vemos a la Britney, que nada más la querían por su dinero, la misma hermana, la misma mamá, el papá, y la trataban feo. No, eso no se vale. En fin, pobrecita nuestra Tini, esperemos que le vaya bien y a empezar a escuchar más de su música, cómo no. En fin, vámonos con musiquita rica, ¿sabes? Esto es de Belinda con Moderato. ¡Ay, qué buena rola! Son las 3:27 en todas partes. 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

0: 39 minutotes. ¿Cómo se llama esta canción, Abby Chota?
1: Te estoy correteando.
0: Te estoy correteando. Oye, Abby, ¿puedes agarrar el micro de allá?
1: No.
0: Por favor. Perdón por no decirte antes, pero a ver, te voy a poner aquí, a ver si se escucha. No se vaya a escuchar. Hola. Ahí está. ¡Ay, sí te escuchas! Oye, a ver, cuéntanos el chisme de Aldo Rendón.
2: Ay, mi Aldo, que se nos puso amarillo en la casa de los famosos.
0: Oye, pero estaba, yo subí un meme en donde puso, o sea, decía algo así como de que la gente diciendo que esta cuestión de lo de Aldo, dice, la gente seguro sacarán a Aldo para protegerlo de la funa. Aldo Rendón toda la semana, amarillo, los Simpson.
2: Justo.
0: O sea, ¿por qué la gente anda diciendo eso? ¿Crees que sea verdad?
2: ¿Lo de la funa o lo de amarillo?
0: Lo de la funa. No, lo de amarillo sí.
2: Sí. Es que lo de la funa era porque, pues, quienes no siguen a Aldo, quizá lo podrían ver como un Adrián Marcelo en su temporada.
0: Ajá.
2: Que tiene un humor, bueno, él no tiene como un humor muy negro, sino que tiene una forma de hablar muy golpeada.
0: Sí, no, sí tiene el humor negro, la neta.
2: Pero sí, no tanto como en este caso Adrián Marcelo, que justo también se decía, lo van a funar porque no van a entender su humor negro al aire y van a creer que pues sí es como una mala persona, ¿no?
0: Ajá.
2: Y lo mismo con Aldo, o sea, él tiene una forma muy directa de hablar y muchas veces llega a ser grosera.
0: Ah, sí.
2: Que era lo que le pasaba a Aldo. Y redes sociales decía, como a Aldo no lo funan por decir estas cosas, pero ajá, alguien más sí. Entonces todos siempre defendiendo a Aldo. ¿Por qué? Porque sí, Aldo habla de esa forma y de esa forma se justificaba que él fuera grosero.
0: Oye, pero es que ¿sabes qué? Yo creo que es porque Aldo es muy simpático. Entonces sí, te dice algo feo, porque literal, voy a citar lo que luego dice, no lo estoy diciendo yo porque se escucha muy feo, pero te dice, ay, qué naca te ves. Entonces, a mí me choca esa palabra, no me gusta decirla. Mi mamá no me dijo, dila, nunca, siempre me decía, nunca digas esas palabras porque se escuchan muy mal. Pero una vez que lo dice Aldo, suena y ya chistoso, lo conoces, suena chistoso porque aparte te lo dice y se empieza a reír.
2: Exacto.
0: Y ahí ya cambia el contexto.
2: Te lo disfraza.
0: Ajá, te lo disfraza. Ya no sé si es pasivo-agresivo, qué onda, pero, sí, pero se escucha chistoso y la verdad es que a mí me da risa Aldo Rendón. Pero yo estaba viendo un video en donde un chavo que de estos que hacen cosas de chismes empezó a decir que se cuenta, ya sabes, el típico de los pasillos de la televisora, que se cuenta que según se metieron al confesionario su manager, su hermano, para decirle, ¿sabes qué? Te tienes que salir sí o sí, porque la gente no te está aceptando como tú crees que te está aceptando, porque en la casa de los famosos ya están queriendo retirarlo por miedo a que los patrocinadores digan adiós.
2: No, definitivamente eso no fue.
0: ¿Verdad?
2: ¿Por qué? Porque literalmente la mayoría de clips virales que había sobre la casa de los famosos, ajá, estaba, o eran de Aldo o él estaba presente en esos clips.
0: Aldo, o sea, siempre es como que Aldo era el contenido.
2: Era el que lucía, sí. O sea, de verdad, sí, el poco contenido genuino que salía, que no era forzado por la producción,
0: ajá,
2: era por Aldo.
0: Ay, oye, uh-huh, pues se va a extrañar, sí, porque sí, sí, creo que, como les lo platicábamos la semana pasada, no está dando el ancho la casa de los famosos. No sé si soy yo, que la verdad es que no es como que lo vea, pero está aburridón.
2: Sí, no, o sea, definitivamente, para que veas, todos lo están notando como esta, o sea, siempre se ha sabido que la mano negra de la producción influye en todas las cosas que pasan dentro, sí, de la casa. Pero esta temporada ha sido muy obvio porque están metiendo mil y un recursos para que los habitantes se peleen, para generar polémica, pero todo es demasiado obvio.
0: Y es que tú eres experta en esto de los, sí, realities, ya nos habías contado.
2: Estás hablando con una experta en el tema.
0: Tu tesis fue de eso, ¿no?
2: De hecho, no, pero hubiera estado bien padre. ¿Cómo no?
0: Sí, podría ser. A ver, ya las ideas que les estoy dando a los egresados de comunicación. Oye, pero sí, o sea, la cuestión es que está cañona y todavía falta.
2: Y todavía falta.
0: ¿Cuándo termina? ¿En octubre? Yo escuché, sí, al principio que dijeron que en octubre, pero no,
2: sí,
0: sé
2: no,
0: qué día.
2: No, nos faltan tantas, uh-huh, semanas ya, lo bueno, para que acabe.
0: Híjole.
2: Pero es que la verdad es que si tú ves, o sea, como dicen, ¿no? Lo de Aldo, de que fue porque lo fueron a sacar porque no estaba dando el ancho, ¿no? Ajá. si tú eres alguien que ve La Casa de los Famosos o que ve mucho los clips en TikTok,
0: ajá,
2: o sea, te das cuenta que Aldo ya no tenía la movilidad de una mano, que cosas tan sencillas como ponerse el micro, que se supone, creo que son de imán o nada más como de rosquita,
0: ajá,
2: no se lo podía poner.
0: No manches.
2: Lo tenían que ayudar a ponerse el micro porque había veces en las que su mano ya la tenía inmóvil, de que ya no la podía mover, no podía participar bien en las pruebas.
0: Ajá.
2: O sea, no.
0: Oye, pero a ver, espérate, recuérdame, refréscame la mente porque no me acuerdo cuál es la enfermedad que tiene, pero es del hígado.
2: Sí, del
0: Habíamos hablado.
2: Él lo platicó, ajá, o sea, bueno, cuando salió no fue explícito o ajá, implícito de que el por qué se iba, nada más fue una enfermedad que sí es tratable, pero me tengo que ir ya. Pero a lo largo del programa sí mencionó que fue del hígado,
0: ajá,
2: por excesos del alcohol.
0: Sí, claro. No sé si sea una cirrosis, la verdad. Pero yo leí que estaba ya comprometiendo sus órganos. Ya tenía él ictericia. Entonces los ojos también ya los tenía amarillos. Y pues ya no se veía sano, ¿no? Yo creo que hasta él prácticamente estaba consciente que sí tenía que dejar la casa.
2: Sí. Y es chistoso porque incluso dentro de la casa, para quienes no saben, ellos tienen como un espacio aislado fuera de cámaras donde pueden consumir sustancias que pues ellos necesiten o de las que sean adictos.
0: Ok, ¿es neta?
2: Sí, o sea, la casa les da ese espacio, pero está totalmente fuera de cámaras.
0: O sea, ¿pero te refieres a medicamentos o a sus
2: cigarritos de lo que ellos quieran?
0: Sí, porque ya te había mencionado que Aldo es fanático de cigarrito este.
2: Y luego, o sea, salió hasta un clip donde Aldo se le cae uno de estos cigarros eléctricos.
0: No, ok.
2: Entonces, a pesar de que yo creo que él estaba consciente, pues fue más como esa adicción, ¿no? Que es muchas veces donde dices, sé que está mal para mí, pero me hace sentir tan bien que lo sigo haciendo.
0: Claro. Oye, ¿pero es un vape o es otro tipo de cigarro?
2: A los que se les dice wax. WAX.
0: ¿Y no es lo mismo que el vape?
2: Es que creo que es como... Es que el aparato es diferente.
0: Ah, ok, ok. Ajá. ¿Y se supone que eso es ilegal?
2: Pero es que justamente por eso la casa se los permite hacerlo en este cuadrito que te digo, en este espacio que les dan, que no hay cámaras. Pero pues a Aldo se le ha de haber ido la onda, se lo metió en la ropa y cuando se quitó la, creo que era un saco, una camisa o el pantalón,
0: se le cayó.
2: Pa. Y lo intenta tapar con el pie. Ese clip está muy chistoso.
0: Como Mayito cuando ¿cómo se llamaba este que estaba haciendo el gallinazo? Oye, qué fuerte, pero pues esperemos que Aldo Rendón está bien. Mira que era nuestro gallo para ganar La Casa de los Famosos, aunque fuera funable, aunque fuera grosero. La verdad es que sí era, a mí sí era mi gallo,
2: sí,
0: junto con Karina.
2: Le gana Karina, o sea, totalmente Aldo estaba puesto para ser el primer lugar de La Casa de los Famosos.
0: Ay, qué cosas de la vida, pero bueno, ahí está, la verdad es que pues así están las cosas con La Casa de los Famosos y pues a ver qué va a pasar. Imagínate que de la nada digan, ¿sabes qué? Se cancela esto. No, hombre, ¿cómo crees?
2: Pues no. Y no, fíjate, tienen que seguir. Salió Aldo, no he visto otros clips de los habitantes, más que de ese mismo día que salió Aldo y todos se pusieron a estar llorando.
0: Ay, cosita. Hasta Yair era el que estaba en moco tendido.
2: Sí, es que Yair estaba muy apegado a Aldo.
0: Ay, mira, que todo el mundo creo que pensaba que Yair iba a hacer contenido y su único contenido es de contar los huevos, la leche.
2: Ese ha sido su contenido, pues no lo bien de ser el estricto que de está la cuidando casa. Ahí la cocina.
0: Ay, cosita hermosa. Lo queremos a Yair, la neta es que sí.
2: No le quita lo guapo.
0: Lo guapo, sí, la verdad. Oye, pero es que ¿sabes qué? Dicen que él extraña a Aldo Rendón porque cuando hacía ejercicio, pues ponía a Aldo Rendón a hacer ejercicio.
2: Sí, era su coach.
0: Ajá, y que pues Aldo era así como de, ay, qué flojera, y se reía y cosas así, sí. O sea, ay, qué triste, pero pues bueno, cosas que pasan con La Casa de los Famosos. ¿Ustedes la ven? ¿Ustedes, los que nos están escuchando, ven La Casa de los Famosos? Cuéntenos a través de WhatsApp. Vámonos con Mike Towers, Carita Feliz. Son las 3:48. Yo soy Sam Benny Vázquez. ¿Y tú eres?
2: Yo soy Abby Castellanos.
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Oye, son las 3:54. Fuertes declaraciones a través de Exa FM 93.3. Muchas gracias a la gente que nos está escribiendo. Nos están pidiendo por aquí canciones. A ver, mi querido Sergio nos manda mensaje. Sergio Alejandro dice: buenas tardes, mi querida Sam, espero que estés bien. ¿Podrías ponerme la canción?

Clocks de Coldplay. Saludos allá en cabina. Un abrazo para ti, mi querido Sergio. Claro que sí, te la ponemos ahorita, mi querido Sergio. Gracias, gracias. Esa canción está muy buena. Me ponen, buenas tardes, me gustaría saber cuándo van a subir a sus redes el audio en vivo del control remoto de ahorita. Ay, pendiente. Ahorita te comentamos, sale, vale, porque para todos los clientes, bueno, ellos tienen obviamente la prioridad de poder escuchar también pues la transmisión de nuevo, ¿no? En las cosas, en los documentos que les damos. Eso ya es otra cosa. A ver, me dicen, acabo de checar el pronóstico y las probabilidades de lluvia son de un 18% a partir de las 5 de la tarde. Cuando es así, el porcentaje solamente caen unas cuantas pringuillas, dice, o no cae nada. Ay, gracias, mi querido Marcos. Oye, con razón, a mí me parecía el 10%, entonces no va a llover. Ay. Miau, miau, miau, miau. Yo quería que sí, caiga lluvia. Me dice, sí, hace falta, van 4.2 a 40 grados. Oye, es que se siente bien cañón, ¿verdad? Pero en fin, gracias por estarnos acompañando. ¿Quieren que les ponga una canción de Cat's Eye? Nos encanta Nel. Oye, gracias, mi querida Nel, por estarnos escuchando. Estoy siendo súper fan de una canción de Cat's Eye que se llama Hootie Fruity. Juri Fruity, algo así. No sé, Juri Fruity. Pero a ellas le dicen Juti Fruity. Ya me acordé. En fin, Cat's Eye es súper, súper buena banda. Vámonos con música que nos pidieron. Esto es para Sergio. Clocks con Coldplay. Son las 3:56. 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

0: BTS con Swim, las 4:06 a través de XFM 93.3. Oiga, antier, Yuridia se presentó en el estadio GNP Seguros y sorprendió al público al proyectar un video en donde estaba Lolita Cortés, quien tuvo una participación especial en este espectáculo mediante una clara referencia a la historia que ambas compartieron en la academia. Y es que la aparición de la llamada jueza de hierro ocurrió durante este recorrido audiovisual que la cantante pues preparó para recordar sus inicios y algunos de los momentos que marcaron su carrera. En el video se ve cómo Yuridia y Lolita retomaron el sentido de uno de los intercambios más recordados dentro del programa de la televisora en donde estaban, pero la cantante comenzó el diálogo planteando esta posibilidad de convertirse en una artista fabricada por la televisión. Y ahí te va, Lola le dice: ¿qué vas a hacer? A lo mejor voy a ser una de esos artistas de plástico, dice Yuridia. Y entonces ella le dice: no, tú vas a ser una gran cantante. O sea, y ella le dice: como Valeria Lynch o Amanda Miguel, porque era lo que decía justamente hace muchos años en una de las galas que tenían o de los conciertos que tenían en la academia. Y ella le dijo: no, tú vas a ser Yuridia. A ver, te voy a poner el audio, a ver si se escucha por acá. Vamos a ver.
1: ¿Qué vas a hacer? A lo mejor ser un artista de esos de plástico, de tele.
2: ¡No! ¡No!
1: Tú vas a ser una gran cantante. ¿Como Valeria Lynch o Amanda Miguel?
2: ¡No! ¡Tú vas a ser!
0: Me dio mucha emoción porque aparte, ¿sabes qué? Se metió en su papel y supuestamente ella era una adivina, estaba leyendo el tarot y todas las cosas. Y pues qué padre que Yuridia haya hecho esto, porque decían que tenían como una mala relación, que no se llevaban bien por todo esto que le decían en la academia, pero pues no pasó. Y aparte dicen que el concierto estuvo de pelos. ¿Quién se presentó, Abby?
3: Josie Quen.
0: ¿Y quién? ¿Eden Muñoz también? Uh-huh. Eden Muñoz, no sé quién más. Ya no, pero dicen que estuvo maravilloso. Híjole. Oye, pero yo me pregunto, ¿va a venir aquí a Veracruz? Porque según yo había visto que sí, ¿verdad que sí? Ay, estaría bien padre ir, pero me gustan sus canciones, pero no es como que me sepa todas sus canciones. Entonces tendría que ponerme a escuchar todo el playlist que sale en sus conciertos para modo de poder ir, porque se me hace una gran cantante. Solamente la he visto una vez, me parece, en concierto, y era cuando estaba empezando, y dije: wow, qué bozarrón tiene esta mujer, vale la pena escucharla definitivamente. Pero bueno, ahí está la Yuridia con Lolita Cortés limando asperezas, y qué bonita la Lolita Cortés así haciendo este tipo de contenido. En fin, vámonos con música que nos pidieron. ¿Cuál es? Ay, Anel nos pidió una rolita de Cat's Eye, la de Gnarly. Muchas gracias por estarnos acompañando, mi querida Anel. Vámonos con esto. Tame Impala suena después. Primero es Gnarly con Cat's Eye en XFM.
4: ¿Es esa, verdad?
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0: Oye, son las 4:22. Gracias por estarnos acompañando. Y bueno, estábamos hablando hace ratito de la Casa de los Famosos, pero ya están haciendo este rollo de la mansión VIP 2. Se dice que ya abrieron las votaciones. Mira, acabo de encontrarme con algo en Insta. Ay, mira, según yo le tomé captura de pantalla y no se tomó captura de pantalla lo que quería enseñarles. Pero bueno, es de una chica que aquí está, Liliana Costa, hace videos como cantando, o sea, hace como que personifica, si está bien dicho. Yo toda mal. No sé, cualquier personaje hace y se pone a cantar y no sé si la has visto, ¿no? Liliana Costa, soy.Liliana Costa, así se encuentra, pero tiene 76,000 seguidores. O sea, no tiene millones de seguidores ni nada. Y ella puso que era el primer habitante confirmado de la mansión VIP. Yo no lo creo, porque ya ves que cuando estuvo lo de la Casa de los Famosos, todo el mundo estaba publicando de que, ay, ponía su foto y ya te lo hacía en ChatGPT como si fuera la Casa de los Famosos. Entonces, no lo sé, pero ahorita pues se supone que lo que está pasando con la mansión VIP es que, pues sí, tienes que elegir a tus habitantes. Este reality es encabezado por Roberto González Manso, conocido como Hot Spanish, y estrenó su primera edición en abril de este año con una propuesta enfocada en plataformas digitales. Obviamente veíamos a influencers, a personalidades, convivieron durante un mes mientras enfrentabas, pues, diferentes cosas en la mansión. Obviamente ahí, pues, decían que había, como ya sabes, el típico chanchullo que dicen, porque la que ganó pues ya era parte de los patrocinadores, que era esta, ¿cómo se llama? Soleón, la de las fajas, y ella era la que siempre estaba ahí, y dicen que las cámaras solo la enfocaban a ella, y creo que nada más era una cámara, ni siquiera eran cámaras, era una cámara, ¿no? Cuatro cámaras más o menos, y solo la enfocaban a ella. Pero pues bueno, vamos a ver qué va a pasar, porque estaba ahí Niurka Marcos, estuvo, ¿verdad? Alfredo Adame, Agustín Fernández, Naim, Queen Buenrostro en esta primera edición. Y pues a ver quiénes van a estar en la siguiente edición. La verdad es que a mí se me hace aburrido. Sí, como que no, ¿verdad? Aburrido. Y pues no. Lo que sí es que ya viene la granja VIP, y en la granja VIP Niurka ya confirmó que sí va a estar. ¿Quieres hablar? Ya te puse el micrófono.
1: Sí, porque también, ¿sabes quién entró?
0: ¿Quién?
1: Manelik, la reina de los realities.
0: Manelik, ajá. Ay, yo di Mané de la Parra, porque así se llama. No, Manelik. Ok. Ay, va a estar bueno, oye. Sí. Se van a dar sus guamazos.
1: Sí.
0: Sí, se van a dar. Oye, ¿sabes qué? Le estaban preguntando a Niurka que ella qué haría si no la dejan entrar con pulseras ni nada. Ella dice, yo no entro. Yo no entro sin mi pulsera, yo no entro. Porque sus pulseras son las que la protegen de la cuestión de la religión yoruba en la que ella practica. Y ella dice, yo, mis pulseras, nadie me las toca, nadie, no me dejan. O sea, siempre ando hasta las fiestas más fifís, ella se trae, se lleva sus pulseras, ¿no? Y por eso es que creo que ella está consciente de que viene a este reality a ganar.
1: Sí.
0: Esperemos que sí gane, porque ya le toca.
1: Sí, ¿no? ¿Cuántos realities no ha estado? Y no,
0: ya
1: más,
0: sé.
1: No. Pero no, es que más, ¿sabes no? Que la tiene difícil porque está Manelik.
0: Pero
1: igual Manelik no ha ganado ninguno.
0: Y aparte la gente no le cae bien.
1: No te creas, tiene un buen
0: ¿sí?
1: fandom.
0: Sí. Tiene, yo siento que no tanto.
1: Pero Niurka es lo mismo, ¿sabes? O sea, también es muy amada y odiada.
0: ¿Será? Bueno, sí, también. Porque la gente dice que es bien ¿cómo se llama esto?
1: Pues también
0: bien vulgar, así.
1: Era vulgar, ¿no?
0: Ay, pero a mí se me hace una super mujer, o sea, a mí me cae muy bien.
1: Sí, eso no quita una cosa, pero a la gente le puede caer mal por eso.
0: Oye, ¿ya sabes quiénes más van a estar en la granja?
1: No, solamente he visto esas.
0: Yo ando buscando ahorita a ver si encuentro algo, pero a ver, aquí está. ¡Ay, Carlos Trejo! ¡Ivonne Montero!
1: Sí,
0: es cierto,
1: sí,
0: porque
1: vi.
0: Niurka dijo que Ivonne Montero era un mueble en la temporada pasada de no sé qué, de la Casa de los Famosos Telemundo, una cosa así, y dijo que era un mueble y aún así ganó, y que creo que se caían mal, y que también es santera, es lo que dice.
1: Bueno, pero es que Ivonne, por ejemplo, ella sí es como fuerte allá en...
0: Allá en Estados Unidos.
1: Sí.
0: Ándale, no sé. Pero mira, está, ahí está. Carlos Trejo, Ivo Montero, Kenny Aviles. Es la de la del grupo este.
1: No,
0: no me acuerdo. Kevin Contreras, Bicolor, Kuno va a estar, Rafa Mercadente, Fernando Lozada, María Caruna, Niurka Marcos, Mónica Escobedo, Daniela Alexis, la bebecita, Abigail Pack, la coreañera, Natalia Alcocer y Manelik González. Son parte del elenco. Oye, pero son más mujeres que hombres, pero todavía faltan. Sí. Todavía faltan de decir quiénes son, serán los siguientes.
1: Oye, sí la tiene difícil, porque Fer Lozano también es chico reality.
0: Ah, pensé que era mujer.
1: No.
0: Oye, chico reality, Fer Lozano, no lo he visto. ¿En dónde ha estado?
1: En Acashor.
0: Ah, bueno, es que yo no vi, yo nunca vi Acashor. Mónica Escobedo, pues es comediante. Ay, no sé, la como que siento que también le falta este elenco. ¿Tú qué opinas? Pues bueno, se la van a dejar más fácil a nuestra querida Niurka Marcos. Yo soy del team Niurka Marcos. Y ni modo, y la que soporte, como dicen por ahí. ¿O a quién le vas tú? ¿A Mane?
1: Yo sí le tengo mucha fe a Mane.
0: Híjole.
1: Y como yo veía mucho a Cashora, a mí bueno, sí me cae bien. Me cae bien.
0: Pues vamos a pelearnos en los próximos días, a ver qué tal, a ver cómo está. ¿Cuándo se estrena esto? Todavía no sé, pero bueno, es que dentro de tantas cosas y tantos realities que hay, uno ya no sabe. Domingo 6 de septiembre, mañana se estrena la segunda temporada de La Granja VIP. ¡Ándale! ¡Qué rápido!
1: ¡Qué rápido!
0: Oye, y en la pasada ya nunca supe ni qué onda, siento que demoró demasiado. Pero me encantaba que Lolita Cortés estaba ahí, justamente hablando de Lolita Cortés hace ratito, que estaba ahí y platicaba cosas bien padres, como de cuando espantaban en su casa y cosas que le hacían. No sé, sus pláticas eran interesantes, la neta.
1: ¿Era la que le tenía miedo que a los becerritos, a las gallinas?
0: Eso sí, no lo supe.
1: Sí, me acuerdo que había muchos clips de una que le tenía miedo a los becerritos, a las gallinas. No me acuerdo.
0: Ay, no,
1: bien.
0: No tengo idea. Pero me hubiera encantado que Lolita Cortés, o sea, compartir como eso, parte de tu día a día con ella. Siento que es una mujer muy sabia.
1: Sí.
0: Y Niurka también, aunque no lo crean. Tú vas a decir, no. Es que tú defiendes a Niurka. Niurka hasta el final, yo te defiendo, chica. Bueno, vámonos con esto de Benson Boone, Beautiful Things, las 4:30, Ponte Exa.

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Oye, las 4:40 por aquí me están diciendo, Sam, por favor, mándale saludos a mi hija que está cumpliendo años. A ver, vamos a ver, es Anel que nos dice, mi hija Renata, hoy cumple 10 añitos su hija Renata. Renata, preciosa, hermosa, yo espero que tu cumpleaños sea un día con mucho amor, un día con mucha salud, con mucho pastel, con muchos regalos también, cómo no. Qué bonito que esté cumpliendo años el día de hoy y muchas felicidades, sobre todo muchísimas felicidades. Y gracias a todos los que se están comunicando a través, por supuesto, de WhatsApp. Oigan, estaba viendo algo la otra vez que me llamó la atención. Fíjate, ¿dónde está? Es que ubicas a este Chumel. Ya es que luego tiene sus programas y toda la cosa. Pues estaba diciendo que una familia en Matamoros registró a su hijo con un nombre que dices, no manches, ahí te va. Esta pasión por la selección mexicana y por la cuestión del mundial, pues hicimos súper famosa la frase, y sí. Esta frase que nos alimentó la emoción por el fútbol, nos alimentó la emoción por querer ver ganar a la selección y también esa emoción y esa esperanza que de repente llegamos a sentir pensando que sí iba a pasar, que sí íbamos a ganar. Entonces, esta pasión llegó al registro civil de Matamoros, en Tamaulipas. Una familia, pues sí, decidió registrar a su bebecito con el nombre de Isisi, pero así junto, Isisi y con I latina, en referencia a esta popular frase que decíamos todos, Isisi, y que se volvió viral entre los aficionados en este Mundial 2026. El caso fue dado a conocer por el titular de la Oficialía Primera del Registro Civil de Matamoros, quien señaló que los padres consideraron original el nombre y fue el registro que realizó conforme a los lineamientos establecidos, pues esto, ¿no? El pequeño quedó registrado únicamente como Isisi, pero en realidad es como Isisi, porque no lleva acento, sin un segundo nombre, así. Y por tratarse de un menor de edad, los demás datos de identidad de la familia pues fueron reservados. ¿Tú qué opinas? Isisi, ven para acá, no. Isisi, ven para acá, no te portes mal. Ay, no manches, o sea, yo conozco gente que se llama Isis, pero Isisi, ¿cómo le dirán sus papás luego de cariño? No sé. ¿Chiqui? ¿Chichi? ¿Y chichi? Ay, Dios mío santo. Pero bueno, ahí está este chiquito. Pobrecito, amigos, le van a hacer bullying en la escuela. En fin, vámonos con esto que nos pidió Angelín Castellán, Fey con Azúcar Amargo, 4:43. Yo soy Sam Baby Vázquez, en todas partes, ponte Exa.

Las 4:54. Oye, gracias por acompañarnos en este momento en el 93.3, ya ando tirando los audífonos. Pero yo espero que tengas un increíble fin de semana. A darle con todo. Si estás comiendo con tu familia, o tal vez estás conviviendo, si vas rumbo a tu casa porque a lo mejor saliste de trabajar, espero que tengas un fin de semana relajado, que descanses, que te sientas bien, que todo lo que hagas en este momento sea para bien, para ti y para toda tu familia. Si estás cumpliendo años, igual muchísimas felicidades. Gracias a Bichota, licenciada.

Habichuela, por acompañarme el día de hoy y por darnos los pormenores de los reality shows, de todos los que existen en el mundo. Oye, estoy traumada ahorita con Dubai. Dubai Bling, que es viejo, pero también está Desi Bling, ya la terminé, porque nada más es una temporada. Pero ay, es que me dan ganas de vivir en Dubai. Sí, ¿verdad? ¿A quién no? Con estos lujos bien padres, pero yo voy a llegar y voy a qué, voy a pedir limosna o qué, porque allá todo es carísimo. Para empezar, pero bueno, ya luego hablamos de los reality shows favoritos que tienen ustedes. A lo mejor no le gusta ninguno a la gente. A mí no me gustaban, pero ahorita me empecé a traumar, que como no tengo nada que hacer, pues dije, voy a ver cómo. No, yo porque como por la gripa, o sea, la verdad no me dan ganas de hacer nada, pero dije, bueno, vamos a ver esto y me traumé. En fin, ahí está. Muchas gracias por acompañarme el día de hoy. Te voy a dejar con Rock en Nexa, con Jorge Sosa, ahorita en unos minutitos, y espero que tengas un excelente fin de semana. Yo soy Sam Baby Vázquez y esto es Gusana Ciega 456. Adiós.

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3: ¡Aló, aló, aló, aló, aló, aló, aló! ¡Ya tarde! Se enciende los radios, sube los decibeles a través de la frecuencia naranja de XFM 93.3. ¡Ey! ¡Qué show, criaturas sexys! ¿Cómo están? ¡Mi tribu rockera! Ya saben que aquí no importa si vienes del rock clásico, del alternativo, del indie, del punk, del pop rock, o si simplemente tienes una canción que te mueve algo por dentro. Aquí hay espacio para todos, ponte cómodo, ponte cómoda. Soy Jorge Sosa, arroba voz Jorge Sosa, tu locutor de cabecera, y cada sábado acompañándote en Rock en Exa. Hoy es el 5 de septiembre. Estamos precisamente arrancando el programa patrio, que por cierto es el programa número 56, gracias totales. Aquí andamos, les traigo buen programa, bueno, siempre, ¿no? Pero ahora muy mexa, o de cierta manera, no tan mexa, sino mejor dicho, latinoamericano y de habla hispana, porque tenemos programa especial. Mira, vamos a brincar de España a México, vamos a encontrarnos con sonidos muy diferentes y además vamos a estrenar música que prácticamente acaba de llegar, ¿eh? Hoy tenemos una banda española que convirtió pop rock en una auténtica pachangota. Y aquí sí vienen los mexas, unos mexicanos que mezclan el rock con sonidos de nuestra tierra. Vamos a recordar una de las bandas fundamentales del rock alternativo mexa y vamos a cerrar con estreno. Así que si estás manejando, con mucha precaución, buen provecho, haciendo ejercicio, preparando la comida o simplemente buscando una buena excusa para subir el volumen, aquí lo encontraste porque estás en Rock en Exa. ¡Suene!
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3: Vamos a arrancar este viaje rockero viajando hasta la madre patria, hasta España. Y especialmente hasta Parla, Madrid. Porque de ahí viene una banda que seguramente ya has escuchado en los últimos años. Es más, en las recientes semanas también están muy trendy y ellos son La La Love You. No los conoces, te los presento. Una agrupación que ha conseguido algo que no es nada sencillo: hacer canciones de rock y pop rock tremendamente pegajosas, divertidas y con una personalidad que inmediatamente reconoces. La banda está integrada por David Merino, Roberto Amor, Celia Bex y Rafa Torres. Y una de las cosas que más me gustan de La La Love You es que no se toman demasiado en serio esa idea de que para hacer rock tienes que estar permanentemente enojado, vestido de negro, mirando el horizonte, ya sabes, esos clichés. No, ellos pueden hablar de amor, de relaciones, de situaciones cotidianas y convertirlas en canciones que terminan siendo auténticos himnos para cantar con los amigos. Así que aquí hay música nueva, acaba de salir esta rola, se va a estrenar aquí en el 93.3, se llama A Ver Quién Se Duerme Ahora. Y el título ya nos está poniendo un reto, porque una cosa es escuchar una canción tranquilamente y otra muy diferente es que después de escucharla se te quede dando vueltas en la cabeza durante todo el día. Así que si venías con sueño, a ver quién se duerme ahora. Mi tribu rockera, comenzamos. Aquí está La La Love You en Rock en Exa.
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Familia de XFM 93.3, hey, ¿qué show? ¿Cómo andan? Soy Jorge Sosa, arroba bots Jorge Sosa, contigo en el 93.3 en este sábado de Rock en Exa, 5 de septiembre. Qué gusto estar contigo, qué gusto estar aquí, qué buenas rolas, y agárrate porque todavía nos queda un rato juntos. Seguimos y ahora vamos a cambiar completamente de paisaje sonoro, porque si hay algo que me encanta de este programa es que podemos pasar de una banda española a una propuesta mexicana, y así nos vamos con todo el mundo de las bandas, o de las bandas rockeras que son tus favoritas, y quizás también propuestas que conoces aquí. Ellos son Nunca Jamás. La banda originaria de Ciudad Obregón, Sonora, ha construido una propuesta muy particular al combinar el rock con elementos de la música regional mexicana. Así es, pues te dije que este programa en septiembre venía muy mexa. Folk, psicodelia y otros sonidos que forman parte de nuestra identidad. Y eso es algo que vale mucho la pena destacar, porque hay bandas que buscan parecerse a alguien más. Y hay otras que dicen, vamos a hacer las cosas a nuestra manera, y Nunca Jamás pertenece claramente al segundo grupo. Su música tiene guitarras, tiene fuerza, tiene esa actitud rockera, pero también tiene elementos que recuerdan que el rock mexicano puede tener muchísimas caras. Y precisamente por eso me parece una buena banda perfecta para el programa. Aquí no solamente venimos a escuchar lo que ya conocemos, también venimos a descubrir precisamente buenas propuestas musicales. Esta canción se llama Olvidarte. Ándale, para que te cortes las venas con galletas de animalito. No piensen mal, ¿eh? Y le subas el volumen a tu radio, porque aquí está, desde Sonora para el mundo, Nunca Jamás, en Rock en Exa.

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9: Mi tribu rockera de XFM 93.3. ¡Ay, qué buenas rolas! Con cuidado si vas al volante. ¿Cómo le estás pasando en este sábado? Hay mucha banda feliz de que sea el exafinde y que desde temprano nos están acompañando en 93.3. Ya escucharon precisamente a Héctor Jonas, mi hermano extraterrestre. También, desde luego, a Sam Baby Vázquez. Y agárrate porque al ratito damos vuelta de 180 grados a los amantes del en este caso, reggaetón. Y con Urbánica a las 8 de la noche, también con DJ Abel, con un buen set. No te lo puedes perder. Ahí está la recomendación. Y después Tornamex a las 10 de la noche para que tengas buenos beats y te acompañan a todos lados y en todas partes. Bueno, seguimos avanzando en Rock en Exa. Nos vamos a meter de lleno en uno de esos nombres que ya forman parte de la historia del rock alternativo mexicano. Ellos son La Gusana Ciega. Una banda que comenzó su historia en la Ciudad de México a finales de los años 80 y que con el paso del tiempo se convirtió en una referencia para varias generaciones. Al frente está Daniel Gutiérrez, acompañado por Germán Arroyo, Manuel Leiva y Luis Ernesto Martínez Lu. Y cuando hablamos de la Gusana Ciega, hablamos de una banda que supo encontrar un equilibrio particular, porque tienen guitarras y energía rockera, pero también tienen melodías de letras muy cuidadas que muchas veces te dejan pensando. Es de esas bandas que puedes escuchar a los 20 años y entender una canción de una manera y volver a escucharla años después y descubrir que ahora significa algo completamente diferente. Y eso, para mí, es una de las cosas más bonitas que puede conseguir una canción que cambie contigo. Hoy vamos a escuchar Celofán, que hablando del título, mira, el celofán es transparente. Puedes ver a través de él, pero también puedes envolver, cubrir, proteger algo. Y hay relaciones, recuerdos y personas que son exactamente así. Parece que las puedes ver claramente, pero cuando intentas tocarles el corazón, ya están del otro lado. Así que vamos a quitarle un poquito de ese celofán a los recuerdos, porque llegó el momento de escuchar a una de las grandes bandas del rock alternativo mexicano, La Gusana Ciega, aquí en Rock en X.

Se pone la piel chinita con estas buenas rolas de 5 a 6 de la tarde. El lugar ideal para que se enciendan precisamente esos decibeles, para que suba la emoción y para que la adrenalina corra por tus venas cantando tu canción favorita de rock aquí en el 93.3. Soy Jorge Sosa, me puedes seguir en redes como @vozjorgesosa y desde luego síguenos en @exaveracruz. 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Solo buscas Veracruz y ahí te acompañamos. Vámonos con otra buena propuesta que él tiene toda la trayectoria del mundo en la industria musical como rockero. Sin embargo, su propuesta solista también es respaldada por sus fans y es muy interesante. Me refiero a José Madero. José Madero es una de las figuras más reconocibles del rock alternativo mexicano. Muchos lo conocimos durante su etapa como vocalista y compositor de Panda, claro. Y posteriormente comenzó una carrera como solista en la que desarrolló todavía más esa personalidad que siempre ha estado presente en sus canciones. Una característica muy particular de José Madero es que sus letras suelen moverse entre lo emocional, lo introspectivo, lo romántico y también esa parte un poquito oscura que siempre resulta interesante. Y hoy llega una canción nueva. Es momento de otro estreno naranja, otro estreno aquí en el 93.3. La canción se llama Arrópame. Mira, solo el título ya tiene algo especial, porque arropar a alguien es protegerlo, cubrirlo, darle calor. Una palabra que tiene mucha nostalgia de cercanía, de necesidad de sentirse acompañado. Y justamente por eso quiero que escuchen esta canción sin que les cuente demasiado. Quiero que ustedes descubran qué les provoca, porque esa es la magia de una canción nueva. Todavía no tiene recuerdos asociados. José Madero, estreno exacto aquí en el 93.3 y en Rock en Exa.

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